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0: ¿Hay ánimo de cantar?
1: Sí.
0: Mi canción tiene mucho coro y si ustedes son tan gentiles de ayudarme a cantar, obviamente va a salir mejor. Así es que a cantar junto conmigo, ¿verdad?

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2: Las 0 horas, 11 minutos.

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8: 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Vamos a ver aquí en Oriento. Si usted me escucha por primera vez, déjeme, le miro los huesitos del cuzumbo, le miro las caracolas de la vida o las cartas del tarot. Déjeme, le oriento como lo hace padre con hijo. Le digo si la enfermedad es natural o es postiza, cómo debemos de tratarla. Existe el tallo, la planta, la raíz, la corteza. Déjeme mirar por qué la relación se ha terminado, por qué se acabó el amor, por qué la paz, la tranquilidad del hogar se ha perdido. Déjeme mirar por qué no hay suerte, por qué no hay salud. 941-03-9660. Tenemos llamado. ¡Aló! Deme su nombre.
9: Con Luis Benavide.
8: Amigo Luis, dando gracias, Tarcisio. ¿De qué parte me está llamando?
9: De Talca.
8: Dios bendiga la sintonía linda. ¿Cómo le ha parecido el programa de la...?
9: Mire, lo vi ese día y llamé para saber cómo es la cuestión, porque como le contaban a otras personas...
8: Escúcheme bien, hoy Dios le socorrió y vamos a orientarlo. Dame la fecha de nacimiento.
9: El 18 de noviembre.
8: ¿Sí?
9: De 1966.
8: Ponga en su mente, en su corazón, su vida, su familia, su hogar. Ponga a sus seres queridos. Déjeme, yo abro tres puertas aquí a través de las cartas que representan la salud, el dinero y el amor, ¿correcto? Y lo que yo veo acá, mi obligación es de hablarle con la verdad. Lo primero que lo veo estancado, amarrado, impedido para salir adelante. Una suerte marchita, no de ahora, una suerte marchita que viene de años atrás. se han cerrado las tres puertas importantes, especialmente la parte económica, la parte laboral, porque de tantos años de lucha, lo que hoy tienes es prácticamente nada. ¿Es verdad o es mentira, hermano mío?
9: Sí.
8: Ha trabajado tanto y hoy se siente decepcionado porque no tiene un ahorro para su vejez. ¿Es verdad o es mentira?
9: Sí.
8: Sentimentalmente, también cruzado. Hay amor, el amor de la familia, el amor de los hijos. Hay gente que te quiere mucho, pero usted se siente solo. Hay momentos de depresión también. O dígame si le estoy mintiendo lo que me hablan el tarot chamánico.
9: No.
8: Hay ataduras del pasado, hay amarres a su suerte. Usted debería estar muy bien, porque su suerte es bonita, pero se la marchitaron, se la arruinaron desde el pasado. Quiero regalarle el paquete Putumayo. Quiero que abramos las tres puertas, salud, dinero y amor. Y si hay cosa mala, vamos a poner a la mano de Manitú, Dios del cielo, porque él es el que aleja todo lo malo, ¿correcto? Estos elementos se los envío, se los regalo, porque yo sé que el que amor siembra, amor cosecha. ¿Me los recibe con cariño?
9: Sí.
8: Y le voy a comunicar de una atadura que viene del pasado, cuando tenías una unión bella, cuando había una suerte bonita. Desde allí vienen cosas malas. Le voy a devolver un llamado. Si no es en el transcurso del día, si no es ahora, en el transcurso del día le llamo, pero le voy a sacar de la duda y vamos a saber lo que está pasando, ¿correcto?
9: Ya.
8: Le tomo nota exacta y le envío estas cositas porque yo sé que le van a servir. ¿Le gustó el llamado?
9: Sí.
8: Gracias a la confianza que me brinda. Y no se conforme con el llamado, a levantar esa mala suerte, a recibir el paquete Putumayo. Bendición, gracias por su atención.
9: Ya, gracias a usted.
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8: El que sabe, sabe, y no es como el que está aprendiendo, compadrito. 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Dios bendiga, ¿con quién hablo? Hola, ¿sí?
11: Gracias, Jimena.
8: Gracias, hermana mía. Sí. ¿De qué lugar se comunica?
11: Iquique.
8: Gracias, al norte lindo de Chile. Su fecha de nacimiento, por favor.
11: ¿Perdón?
8: La fecha tuya.
11: 17 de febrero.
8: ¿De qué año?
11: 62.
8: Quiero que por favor me escuche, le voy a orientar, no vaya a poner altavoz. Escúcheme con atención, vamos a mirar unas cartas y pidamos a través de tu fecha que se abran las tres puertas más importantes. ¿Qué? La salud, el dinero y el amor. Son las energías vivas de Dios Padre. Regáleme un minuto, mamá, para que yo le pueda orientar. Yeah. ¿Correcto? Las primeras cartas que estoy viendo me están mostrando de una unión que lucha, de un hogar que ha estado en mucha dificultad, hermana mía.
11: Sí.
8: ¿Es así o no es así?
11: Exacto.
8: ¿Cuánto lleva de unión usted con esta persona?
11: 6 años.
8: Que Dios me le bendiga. Amén. Y le voy a decir que hay amor, si no, no estuvieran tantos años juntos. Ajá. Pero hay envidias, hay envidias en la relación. Enemigos ocultos, hay personas muy de acuerdo que estén juntos, pero hay otros que desde el inicio de la relación los han querido ver separados. Uh-huh. Están muy alejados, se quieren, pero están alejados como pareja y distanciados hasta en la misma intimidad. Esa energía bonita se ha perdido lentamente. Uh-huh. Le voy a decir, hermana mía, que usted tiene que luchar lo que quiere, es mi consejo. Luche lo que quiere, luche esta relación porque está siendo bien correspondida. Hágala fuerte porque ustedes dos pueden llegar muy lejos. Lo que pasa es que hay envidias y las envidias bloquean. No solo usted ha venido mal en la parte sentimental con ese hogar, han venido mal económicamente. Salud se ha perdido porque últimamente se ha notado cansada, ha notado hasta aburrimiento, tristeza. Comienzos de depresión, ¿lo ha notado?
11: Sí.
8: Todo esto hay que alejar, sí. Hay que limpiar la casa donde vive, armonizar el hogar. Quiero regalarle los elementos de vida. ¿Sabe cuáles son los elementos de vida? El paquete Putumayo. Si usted me los recibe, se los regalo porque yo sé que usted usa estos elementos con fe en Dios y va a florecer, va a servir, va a ser fuerte el hogar. Hay personas de la misma familia que critican y murmuran de su hogar y lo han cargado con malas energías. Yo quiero que se proteja con estos elementos. Porque son elementos que me le van a dar fuerza y salud. La voy a esperar, hermana mía, en que Dios me permita darle estas cositas. Si no se las hago llegar, se las entrego personalmente. Pero esté atenta porque yo le devuelvo el llamado, ¿correcto?
11: Bueno.
8: ¿Le hablé con verdad?
11: ¿Perdón?
8: ¿Le hablé con verdad?
11: Sí, sí, de todas maneras.
8: Yo le agradezco la confianza que nos brinda. Gracias por ese minuto de su tiempo. Hasta pronto, hermano.
11: Igual, bendiciones.
8: A usted, gracias. Gracias, gracias a toda mi gente linda. Llegamos a la final de la mensaje. 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A toda mi gente, a todas las regiones, saluda Tarcisio. Orientes en este día. 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Me despido. Pidiendo a Taitica Dios salud para los enfermos. Sí, camaita capira. La libertad para los presos inocentes. El amor donde reina la discordia. La unión de los hogares. Que Dios bendiga, guerrero. Que Dios bendiga.
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Muy, pero muy buenos días, vecinos, vecinas. ¿Cómo están? Arrancando una nueva semana, jornada de lunes 15 del mes de junio. El Santoral recuerda y saluda a todas quienes a todos quienes llevan por nombre Leonidas. A los cumpleañeros también desearles que tengan un bonito día. Felicidades. Y hoy hemos llegado a la mitad de este año 2026, 15 de junio 2026. Ya no falta nada. Pasado rápido el primer semestre, ¿eh? Sí. ¿Cómo estuvo el fin de semana? Puro haciendo tarea con los hijos, estudiando, jornada de prueba, cierre de semestre. Estamos todos en las mismas gancho, sí, ¿no? Sí, hay que ponerle bueno nomás. Después ya vienen las vacaciones de invierno donde los chicos dan más pega todavía. Vamos con avisos que hemos estado difundiendo en el transcurso de este pasado fin de semana y que tienen que ver con cortes programados de energía eléctrica para Puerto Aysén. Edel Aysén informa que por trabajos de mejoramiento de sus redes deberá suspender el suministro eléctrico en los siguientes horarios y sectores. Hoy lunes 15 de junio entre las 9:30, en 15 minutos más. Entre las 9:30 y hasta las 15:30, este corte programado de energía eléctrica comprende el sector Camino al Lago Los Palos. Hoy lunes 15 de junio, entre las 9:30 y hasta las 15:30, corte programado de energía eléctrica Camino al Lago Los Palos. Y mañana martes 16 de junio, entre las 10 de la mañana y hasta las 15 horas, este otro corte programado de energía eléctrica comprende el sector Pasaje Quellón, Pasaje Dalcahue y Kenac aquí en Puerto Aysén. Edel Aysén solicita tomar las precauciones necesarias para disminuir los efectos que esta suspensión de suministro pudiese ocasionar. Aislarse de la red pública si posee un inversor o grupo generador, evitando someter a nuestros trabajadores a riesgos de electrocución. En caso que los trabajos finalicen antes de los horarios programados, las instalaciones serán energizadas para recuperar el servicio a la brevedad. Edel Aysén lamenta los inconvenientes y les recuerda que está trabajando para dar un mejor servicio. 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

0: La siguiente es una nota necrológica. 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Y tiene que ver con el sensible fallecimiento de quien en vida fuera don Juvenal René Navarro Navarro, que en paz descanse. Acaecido el día viernes 12 de junio 2026. Su velatorio está siendo realizado en el Salón Velatorio número 1, ubicado en calle Los Pilcheros 136, Coyhaique. Su funeral se realizará hoy lunes 15 del presente, saliendo del lugar antes mencionado a las 12 horas con dirección a la capilla Villa Ortega, lugar donde se realizará un responso a las 14:30 horas y finalizado este se dará rumbo al Campo Santo. 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
1: Subsecretario Pavés defiende cobros del CAE y apunta al gobierno anterior por irregularidades en el censo. El subsecretario del Interior sostuvo que la Tesorería está actuando conforme a la ley en el cobro de deudores del CAE y afirma que las autoridades de la administración anterior deben dar explicaciones por las observaciones al censo 2024.
0: Policiales.
1: Mueren Oliver Tree y el youtuber argentino Gaspi en accidente de helicópteros en Río de Janeiro. El choque entre dos aeronaves dejó 6 fallecidos en el sector de Recreio dos Bandeirantes. La información fue confirmada por la Policía Civil de Río de Janeiro.
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1: El Libertad cumplirá condena a empresario que ocultó bienes en sociedades panameñas para no pagar deudas. El Tribunal Oral en lo Penal de Temuco declaró culpable a Becker de 3 delitos económicos vinculados a una quiebra fraudulenta. Dado que las penas acumuladas no superan los 5 años, el tribunal sustituyó el cumplimiento efectivo en la prisión por libertad vigilada intensiva por 1.143 días, debiendo el condenado presentarse al Centro de Reinserción Social de Gendarmería de Chile, correspondiente a su domicilio, dentro de 5 días desde que la sentencia quede ejecutoriada.
0: Deportes.
1: Debut demoledor. Alemania no perdona y aplasta a Curazao en estreno en el Mundial 2026. Pese al histórico primer gol del conjunto caribeño en una Copa del Mundo, los germanos impusieron su jerarquía y sumaron sus primeros 3 puntos en el grupo E. El equipo de Julian Nagelsmann no decepcionó y goleó por 7-1 al debutante Curazao.
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0: Las 9 horas, 34 minutos.
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3: 9 de la mañana, 35 minutos en los estudios de la radio, en este lunes gris. Sí, apareció lunes gris en Puerto Aysén. Saludamos a quienes sintonizan en distintas latitudes, en el campo, el litoral, en la ribera norte, ribera sur de nuestro puerto Aysén.
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3: 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Contarles que esta mañana la calidad del aire es mala para Puerto Aysén, con ráfagas de viento que van de 9 y hasta los 23 kilómetros por hora. 3 son los grados de temperatura a esta hora de la mañana, con cielo mayormente nublado. Solo 3 grados la temperatura en nuestra ciudad puerto. La máxima para hoy, solo 7 grados sobre cero desde las 14 y hasta las 16 horas la máxima temperatura. Si bien es cierto el cielo está gris, está principalmente nublado, debiese comenzar a tornar

poquito parcial, al menos hasta las 15 horas, intervalos de nubes y sol. No se esperan precipitaciones para esta jornada de lunes, solo un 10% de humedad, a ratos parcial, pero mayormente nublado. La mínima para esta noche, 3 grados sobre cero. Para mañana martes, pronóstico bastante similar. Si yo le digo que en AccuWeather, el portal de condiciones climáticas, me aparece que hoy lunes máxima de 7 y hasta el domingo, incluso hasta el lunes, pura máxima de 7 grados. Está frío este otoño y se viene el invierno, che. A cuidarse nomás, a protegerse, a abrigarse. Semana que marcarán los 7 grados como máxima.

Y esta semana, hoy es lunes 15 del mes de junio, llegamos a la mitad de este mes, sexto mes del año. Llegamos a la mitad del año de manera oficial. 15 de junio 2026. Llegamos a la mitad del año, Gancho. ¿Cómo lo ha pasado esta mitad del año? Espero que bien. Fíjese que el próximo día domingo de esta semana, el domingo 21, es el Día del Padre. Y esta semana además trae como feriado el día sábado 20 por ser el Día Nacional de los Pueblos Indígenas. 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Y para quienes tal vez van a estar en actividad este fin de semana, recuerde que el día sábado es festivo por ser el Día Nacional de los Pueblos Originarios. Oportunidad que tiene también la comunidad indígena de hacer sus ceremonias, hacer todas sus tradiciones y costumbres. Hemos visto que año a año se juntan y bueno, también hacen bailes, y quienes más lo disfrutan son los pequeñitos. 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

0: Vamos con un servicio de noticias. Dos minutos de información.
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2: Arrau visita a carabineros hospitalizados y subraya importancia de reforzar protección a funcionarios. Detrás de cada uniforme hay una persona, una familia y una vocación de servicio que Chile debe cuidar. Ese respaldo debe traducirse en acciones concretas, sostuvo Arrau durante su visita en el Hospital de Carabineros.
1: Salud.
2: Chomalí descarta recortes en salud y desliza que municipios pudieron usar fondos para fines distintos a los establecidos. La ministra de Salud salió al paso de cuestionamientos de parte de jefes comunales y del Colegio Médico. La ministra desglosó que el programa tiene varios componentes. El primero de ellos cuenta con tres subdivisiones y es más administrativo. Dentro de él se considera la entrega de recursos públicos para la búsqueda de los pacientes con ISAPRE.
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2: El gobierno del Líbano presentó una queja ante la ONU por uso de herbicida en sus tierras durante ataques israelíes. La misiva dirigida a las Naciones Unidas, Beirut, también apuntó a los continuos ataques de Israel.
1: Deportes.
2: No ganaban hace dos años en la Fórmula 1 y rompió su maldición. Golpe en el GP de Barcelona. Lewis Hamilton se impuso en el circuito de Montmeló y consiguió su primer triunfo como piloto de Ferrari.
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0: Muy bien, esta mañana, bueno, desde hace un par de días hemos visto cómo el municipio ha ido recambiando algunas luminarias que son igualmente LED, pero son más potentes. Luz media amarillenta, media naranja, como las ampolletas de aluro que habían antes. En más de alguna ocasión, seguramente lo comentamos acá en la radio, que encontrábamos que las luces LED, tal vez en otras latitudes del país, funcionan de manera óptima, pero acá en la Patagonia, con la bruma, con los días oscuros, no eran muy eficientes, como que alumbraban muy poco solo la calle y siempre se había comentado en sesiones del Consejo Municipal, también los concejales habían manifestado el ver si se puede renovar el tipo de luminaria. Y bueno, como decía el Puma, a veces hay que escuchar la voz del pueblo, y en esta ocasión esa solicitud fue recogida. Y nos llega información por parte de la Municipalidad de Aysén, donde agradecen a la comunidad la aceptación por parte de esta prueba de instalación de luminarias que se realizó por el equipo eléctrico en la calle Doctor Stephen y alrededor, esto en cercanías del Colegio Sagrada Familia. En esta instancia esperan avanzar próximamente en otras arterias, como nuestra calle principal, Sargento Aldea. Hoy hay un tema, calle Sargento Aldea, donde está el Liceo Raúl Brusein y la Escuela Aysén. Ahí hay un transformador y queda un vacío entre ambos establecimientos. Debieran poner otro poste, porque el otro tiene los transformadores, poner uno al medio y poner una luminaria más. Es un sector donde circula mucha gente, obviamente, porque hay dos colegios, un colegio y un liceo. Ahí falta un poste, o poner estas gaviotas de doble luminaria, pero están buenas las luces amarillas o naranjas, no sé, pero iluminan mucho más que esta que estaban con antelación de luz blanca. Y usted lo puede revisar, unas tomas aéreas que han publicado también en el fanpage de la ilustre Municipalidad de Aysén. Me quedo con el mensaje final: esperamos seguir avanzando y próximamente intervenir las arterias de calle Sargento Aldea, Ciro Arredondo, Pedro Aguirre Cerda. Oye, Pedro Aguirre Cerda, ¿no le habían puesto luminaria solar igual? ¿O será la de atrás? La de atrás capaz que sea. La otra es Eusebio Ibar. Ah, me estoy confundiendo solo. Pedro Aguirre Cerda, la de atrás, donde está el San Andrés. Ya, ahí sí. Ciro Arredondo, Pedro Aguirre Cerda, entre otros, para extender en la totalidad de Puerto Aysén, en este ambicioso proyecto que anhela dotar de este tipo de luminarias toda la comuna. Bien ahí. Ojalá sean más, así como son más potentes, sean más resistentes también a las condiciones climáticas de viento, lluvia, granizo que se esperan ahora en el próximo invierno. Bien ahí, recambiando luminaria.
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1: Nos vamos con titulares de la prensa regional que tienen que ver con hechos ocurridos en nuestra comuna de Aysén. Diario Regional de Aysén.cl reportan incendio de vivienda en Villa Mañiguale. Un incendio estructural afectó la tarde de este pasado día domingo, 14 de junio, a una vivienda ubicada en Pasaje Cox, en la localidad de Villa Mañiguales, comuna de Aysén. Hasta el momento se desconoce si existen personas lesionadas producto de la emergencia. En el lugar trabajó personal de la séptima compañía de bomberos para controlar las llamas. En las imágenes se ven las llamas a lo lejos de un incendio que habría afectado una vivienda en la Villa Mañiguales. Hoy lo destaca Diario Regional de Aysén.cl.

Seguimos con los clásicos reggaetones de la vieja escuela. Escuchamos a Don Omar en La Mañana Express.

0: las 10 horas.
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Muy bien, amigos, seguimos avanzando. 10 de la mañana con 12 minutos en los estudios de la radio en este lunes 15 del mes de junio.

0: hablando con un auditor, me decía que había escuchado una sirena. Vamos a indagar a ver si sabemos algo respecto de unas sirenas de emergencia que se escucharon acá en la ribera norte de Puerto Aysén. Hagamos una cosa, vamos a un servicio de noticias mientras indagamos a ver si obtenemos alguna información respecto de lo que nos comentan nuestros auditores.
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2: Soto evalúa recurrir al TC para mega reforma y marca distancia de intentos por modificar ley Naín Retamal. Si no hay argumentos políticos, jurídicos y constitucionales que aseguren un buen resultado, evidentemente se puede transformar en un boomerang, sostuvo el jefe de la bancada del IND-PPD.
1: Política.
2: Minbu entrega más de 2.000 subsidios DS1 y anuncia nuevo tramo para sectores medios. Beneficio corresponde al segundo llamado de 2025 del programa para sectores medios. Además, el ministro Iván Poduje informó que el nuevo DS4000 comenzará a implementarse durante el segundo semestre y tendrá su primer llamado a fines de este año.
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2: Fujimori sobrepasa por más de 18.000 votos a Sánchez con 98,55% de las actas escrutadas. Según el último reporte de la ONPE, el pasado sábado, la candidata de Fuerza Popular alcanza el 50,051% de los votos válidos, mientras que Sánchez registra el 49,949%.
1: Deportes.
2: La sorpresiva petición de Donald Trump tras el inicio del Mundial. Hay que dejar de llamarlo soccer. Esto es fútbol. El presidente de Estados Unidos felicitó al plantel local y a Mauricio Pochettino tras la victoria sobre Paraguay. También se pronunció ante la discusión sobre el fútbol y el fútbol americano. Tenemos que encontrar otro nombre para la NFL, aseguró.
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Bueno, la información que encontré en la web Aysén Informa hace un minuto, se activó el ABC de la emergencia en la ruta 240 Aysén-Coyhai, que a la altura del kilómetro 4 dice por principio de incendio. Repito, Aysén Informa a través de Facebook informa que se activó el ABC de la emergencia en la ruta 240 Aysén-Coyhai, que a la altura del kilómetro 4 por principio de incendio. Una información que está aún en desarrollo. Continuamos con nuestro ranchero de la Mañana Express.

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1: UDI rechaza moción del PC contra ley Naín Retamal y acusan intento de reinstalar octubrismo. Lo que estamos viendo con la presentación de este proyecto forma parte de una agenda deliberada que la extrema izquierda decidió impulsar desde marzo de este año, con el claro propósito de debilitar el estado de estrecho, acusó el presidente de la Cámara de Diputados, Jorge Alessandri.
0: Política.
1: No puede quedar en el olvido. Asociación Chilena de Municipalidades, a un año de desaparición de concejala María Ignacia González. Es por ello que desde la Asociación Chilena de Municipalidades indicaron que es fundamental que las instituciones competentes continúen desarrollando todas las diligencias necesarias para esclarecer lo ocurrido, determinar responsabilidades si las hubiere y entregar respuestas concretas a su familia y a la ciudadanía.
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1: Secretario General de la ONU condena el nuevo bombardeo israelí sobre Beirut. Antonio Guterres ha instado a todas las partes a tener la máxima contención en este momento crucial.
0: Deportes.
1: Deportes Concepción recupera el aliento, vence a Limache y deja la zona de descenso por la Liga de Primera. El equipo de Fernando Díaz cerró la primera rueda con una valiosa victoria en el Ester Roa por 3-2 a Deportes Limache, resultado que le permite salir de manera provisoria de la zona de descenso. En la otra vereda, Deportes Limache sumó su cuarta derrota consecutiva y su quinto partido sin ganar, quedando relegado al octavo lugar con 21 puntos.
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0: Actualizamos el estado de la emergencia en el kilómetro 4, aquí, ahí donde se ha ido parcelando y se han hecho esos caminos hacia el interior. Bueno, la situación está controlada, bombero está en el lugar, ya en una emergencia controlada, lo que fue un amago de incendio por inflamación de ducto de humo. Es lo que le podemos informar a esta hora de la mañana, cuando el reloj ya marca las 10:28. Tengo buena noticia para contarles, porque después de mucho tiempo, yo ya le había contado que habían nacido algunos pequeñitos en nuestro hospital de Puerto Aysén, pero ahora alegría me da saber de que los pabellones están funcionando de manera óptima y las mamás, las familias tienen la posibilidad también hoy por hoy de programar los nacimientos de los aiseninos para que nazcan en su ciudad puerto. A la vuelta de la pausa comercial les voy a contar una linda historia de un nacimiento por cesárea programada, algo que antes era exclusivo del Hospital Regional de Coyhaique. Hoy cirugías de cesárea programada que ya se están materializando y concretando, permitiendo que los aiseninos nazcan en su tierra con su gente y su familia. Hacemos una breve pausa comercial y a la vuelta de esta vamos con esa linda nota de un nacimiento programado por cesárea aquí en nuestro hospital de Puerto Aysén. Breve pausa, ya volvemos.
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0: Muy bien, amigos, ya estamos de vuelta y vamos con la linda y tierna noticia que le anticipaba en el bloque anterior, publicado en nuestra página web milenariafm.cl. Hospital de Puerto Aysén realiza su primera cesárea electiva y fortalece la atención de nacimientos en la provincia de Aysén. Por primera vez, una mujer puede acceder a una cesárea programada en el hospital de Puerto Aysén, evitando el traslado a Coyhaique para el nacimiento de su hijo o hija. El procedimiento marca un hito para el establecimiento y abre la posibilidad de que más familias de la provincia de Aysén puedan vivir este importante momento en su propio territorio, bajo estrictos criterios clínicos y de seguridad. Este avance es el resultado de un trabajo sostenido por más de 2 años, periodo en que los equipos clínicos y de apoyo desarrollaron protocolos, flujos de atención, listados de chequeo, simulaciones y capacitaciones internas, con el objetivo de asegurar una atención segura y coordinada para las pacientes que cumplen con los criterios definidos. La cesárea electiva es un procedimiento quirúrgico programado que se realiza en pacientes previamente evaluadas y seleccionadas bajo indicación médica y en condiciones clínicas de bajo riesgo. En ese proceso intervienen distintos equipos del hospital, entre ellos ginecología, maternidad, pabellón, partos, policlínico de alto riesgo, anestesia y unidades de apoyo. Desde el establecimiento explicaron que este avance fue posible gracias a la consolidación del equipo de 6 ginecólogos en turno, además del trabajo conjunto entre los distintos servicios involucrados. Sin embargo, recalcaron que se trata de una prestación que se realiza bajo criterios resguardados, considerando que el hospital aún no cuenta con un pabellón quirúrgico, anestesia y neonatología disponible las 24 horas. La jefa de matronería del Hospital de Puerto Aysén, Jocelyn Rodríguez, destacó que este logro responde a un proceso serio, responsable y cuidadosamente planificado. Este procedimiento se ha venido trabajando hace más de 2 años porque involucra a varios equipos y requiere una coordinación muy precisa. Participa en ginecología, maternidad, pabellón, partos, policlínico de alto riesgo y servicios de apoyo. Para nosotros es un avance muy importante porque incorpora una nueva prestación a la cartera del hospital en relación con los nacimientos, pero siempre bajo criterios médicos muy seleccionados y resguardando la seguridad de la madre y del recién nacido, señaló. Asimismo, precisó que las pacientes pueden acceder a este procedimiento. Deben cumplir con criterios clínicos específicos previamente revisados junto al Hospital Regional de Coyhaique, diferenciando aquellos casos que pueden resolverse en Puerto Aysén de aquellos que necesariamente deben ser derivados a un centro de mayor complejidad. Son pacientes de muy bajo riesgo, evaluadas caso a caso. Existen criterios médicos específicos, como algunas cesáreas de elección materna, al término del embarazo o pacientes con ciertas condiciones controladas, pero siempre es una decisión clínica. Lo más importante es que no se exponga ni a la madre ni al recién nacido a riesgos innecesarios, agregó. Desde el hospital de Puerto Aysén también enfatizaron que actualmente los partos que se resuelven en el establecimiento corresponden principalmente a situaciones de urgencias no trasladables, debido a que la resolución quirúrgica de emergencia solo puede garantizarse hasta las 17 horas, horario en que cuenta con pabellón disponible. En este sentido, este nuevo avance no significa por ahora la apertura general de la atención de todos los partos en Puerto Aysén, sino la incorporación progresiva y responsable de una prestación específica bajo protocolo y con pacientes seleccionadas. Sobre esto, Manuel Guerra, ginecólogo, especialista en medicina materno-fetal del Hospital de Puerto Aysén, quien además lideró dicho procedimiento, recalcó que podrán optar a esta modalidad solo aquellas pacientes fisiológicas y que cuenten con todos los requisitos, considerando que este es un hospital de mediana complejidad, pero que con sus avances impactará significativamente en la comunidad. Antiguamente todos los partos y cesáreas se iban a Coyhaique. Entonces, lo que estamos dando a la gente de Aysén es la oportunidad que su gente nazca en su tierra, y eso es muy enriquecedor para ellos y también para nosotros, puntualizó. Tenemos declaraciones de la directora subrogante de nuestro hospital de Puerto Aysén, la doctora Natalie Dufo Alviar, quien valoró este hito como una señal concreta de fortalecimiento que vive el establecimiento y del compromiso de los equipos por avanzar con responsabilidad en estas nuevas prestaciones para nuestra comunidad. Los invito a escuchar las declaraciones de la directora subrogante de nuestro hospital, la doctora Natalie Dufo. Vamos con el audio.
1: Para nosotros como hospital estamos cumpliendo un hito muy relevante. Empezamos a trabajar en esto hace aproximadamente 4 años, solicitando primero los cargos al Ministerio de Salud para poder implementar un pabellón de urgencia y poder atender todos los partos. Hemos debido avanzar progresivamente, todavía no hemos podido implementar el 100% de las prestaciones, pero hacia allá vamos. Y hoy cumplimos un paso muy importante, que es tener nuestra primera cesárea electiva en el Hospital de Puerto Aysén. Esto nos pone muy felices porque nuestro hospital está creciendo, se está desarrollando y los funcionarios están entregándole las prestaciones a la comunidad de Aysén, tan añoradas por muchos años.
2: Puede acceder cualquier mujer de nuestra comunidad de Aysén con una patología que sea de bajo riesgo, dentro de las que están catalogadas dentro de nuestro protocolo, así como también mujeres fisiológicas que deseen su parto por cesárea. La importancia es básicamente que antes todas las pacientes se iban al Hospital Regional de Coyhaique y hoy día las pacientes aiceninas pueden tener la facultad de tener su bebé en Puerto Aysén.
0: Fantástico, sin duda una noticia anhelada por años, que permita que los aiceninos nazcan también de esta manera. Ya estaban naciendo de manera natural, por parto natural, pero esta prestación por cesárea electiva. ¿Qué quiere decir esto? Que hay opciones de que usted pueda elegir que su hijo o su hija nazca por cesárea, se programa, se agenda una hora, se prepara el equipo médico, se prepara la familia y lo mejor. Es en nuestro hospital, en nuestra ciudad, lo que permite, las visitas, la cercanía de toda la familia. Vamos construyendo comunidad. Nos ha costado tanto, pero aún así hemos ido avanzando. Así que podríamos decir que todo es felicidad, como dice Godwana, para la familia de esta pequeñita o pequeñito fue. Bueno, en definitiva, para la familia aysenina, tener la posibilidad de que los hijos de Aysén nazcan en su tierra y con su gente. Felicidad también a toda esa gente anónima, que me imagino la emoción y la alegría de traer a los hijos de Aysén en su tierra. Hablaba con Jimena Ruiz la semana recién pasada también, una casa que fue construida para albergar a las mamás de nuestra provincia o de nuestra región, la que quedó terminada y que lleva poco más de un año ahí sin uso. Se va a hacer el traspaso al Hospital de Puerto Aysén, a Salud, para que tal vez las madres de nuestro litoral, del norte, de la comuna de Cisnes, de Guaiteca, de Gala, de Gaviota, puedan programar su parto y quedarse alojando ahí, ¿no? Ahí va a haber un trabajo bien bonito que se va a hacer también entre los empresarios para implementar, para equipar y el servicio de salud de Aysén. Y por supuesto, el trabajo de nuestros dirigentes del Consejo Consultivo de Salud. Felicidad saber que los hijos de Aysén están naciendo en su tierra y con su gente. Bien ahí.

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1: TOA critica acusación contra Grau y acusa uso político de herramienta constitucional. La ex ministra cuestionó que la acción se base en proyecciones del Ministerio de Hacienda y sostuvo que el actual gobierno ha dedicado demasiada energía a responsabilizar a su antecesor. También abordó la cobranza del CAE.
0: Policiales.
1: Prisión preventiva para 4 gendarmes acusados de integrar red criminal. Los imputados fueron formalizados en el juzgado de garantía de Illapel por los delitos consumados de asociación criminal, tráfico ilegal de drogas, lavado de activos, cohecho e ingreso de elementos prohibidos a recintos penales.
0: 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Internacionales.
1: Irán amenazó con tomar represalias tras el bombardeo de Israel contra Hezbollah en Beirut. La respuesta está llegando. Teherán sostuvo que la ofensiva israelí cruzó líneas rojas y reivindicó la coordinación de los grupos aliados que integran el llamado Eje de la Resistencia.
0: Deportes.
1: La primera gran polémica del Mundial. La FIFA revela breve interrupción técnica del VAR en cuestionado penal de Suiza ante Qatar. El ente rector emitió un comunicado explicando lo sucedido y emitió las imágenes de la controvertida jugada, 3 horas después de finalizado el encuentro.
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4: Fiscal Héctor Barros advierte que la muerte del niño guerrero no acabará en el tren de Aragua, seguirá funcionando igual. El persecutor aseguró que la organización criminal seguirá operando y que otros líderes ya están en condiciones de asumir el control.
3: Economía.
4: ANCUD. Tribunal decreta liquidación voluntaria de Chilolac tras deuda cercana a 3.900 millones de pesos. La resolución también rechazó una solicitud presentada por un grupo de accionistas que buscaba frenar la medida, por lo que el procedimiento seguirá adelante. La planta operaba en Chiloé desde 2008 y, según la misma firma, venían enfrentando problemas económicos asociados al alza de costos, dificultades de financiamiento, menor abastecimiento de materia prima, presión del mercado y diferencias internas entre los socios.
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4: Reino Unido prepara restituciones a redes sociales para menores de 16 años. La nueva regulación busca reforzar la seguridad digital de niños y adolescentes. El gobierno británico deberá definir en los próximos meses qué plataformas y funciones quedarán sujetas a las medidas.
3: Deportes.
4: La Universidad Católica anuncia la renovación de Fernando Zucchi. Universidad Católica oficializó la extensión del contrato del volante argentino en una negociación que fue considerada como una de las principales gestiones de cara a la segunda mitad de la temporada.
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1: Subsecretario Pavés defiende cobros del CAE y apunta al gobierno anterior por irregularidades en el censo. El subsecretario del Interior sostuvo que la Tesorería está actuando conforme a la ley en el cobro a deudores del CAE y afirma que las autoridades de la administración anterior deben dar explicaciones por las observaciones al censo 2024.
0: Policiales.
1: Mueren Oliver Tree y el youtuber argentino Gaspi en accidente de helicópteros en Río de Janeiro. El choque entre dos aeronaves dejó 6 fallecidos en el sector de Recreo dos Bandeirantes. La información fue confirmada por la Policía Civil de Río de Janeiro.
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1: El Libertad cumplirá condena a empresario que ocultó bienes en sociedades panameñas para no pagar deudas. El Tribunal Oral en lo Penal de Temuco declaró culpable a Becker de 3 delitos económicos vinculados a una quiebra fraudulenta. Dado que las penas acumuladas no superan los 5 años, el tribunal sustituyó el cumplimiento efectivo en la prisión por libertad vigilada intensiva por 1.143 días, debiendo el condenado presentarse al Centro de Reinserción Social de Gendarmería de Chile, correspondiente a su domicilio, dentro de 5 días desde que la sentencia quede ejecutoriada.
0: Deportes.
1: Debut demoledor. Alemania no perdona y aplasta a Curazao en estreno en el Mundial 2026. Pese al histórico primer gol del conjunto caribeño en una Copa del Mundo, los germanos impusieron su jerarquía y sumaron sus primeros 3 puntos en el grupo E. El equipo de Julian Nagelsmann no decepcionó y goleó por 7-1 al debutante Curazao.
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1: Arrau visita a carabineros hospitalizados y subraya importancia de reforzar protección a funcionarios. Detrás de cada uniforme hay una persona, una familia y una vocación de servicio que Chile debe cuidar. Ese respaldo debe traducirse en acciones concretas, sostuvo Arrau durante su visita en el Hospital de Carabineros.
0: Salud.
1: Chomalí descarta recortes en salud y desliza que municipios pudieron usar fondos para fines distintos a los establecidos. La ministra de Salud salió al paso de cuestionamientos de parte de jefes comunales y del Colegio Médico. La ministra desglosó que el programa tiene varios componentes. El primero de ellos cuenta con 3 subdivisiones y es más administrativo. Dentro de él se considera la entrega de recursos públicos para la búsqueda de los pacientes con ISAPRE.
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1: El gobierno del Líbano presentó una queja ante la ONU por uso de herbicida en sus tierras durante ataques israelíes. La misiva dirigida a las Naciones Unidas, Beirut, también apuntó a los continuos ataques de Israel.
0: Deportes.
1: No ganaban hace 2 años en la Fórmula 1 y rompió su maldición. Golpe en el GP de Barcelona. Lewis Hamilton se impuso en el circuito de Montmeló y consiguió su primer triunfo como piloto de Ferrari.
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0: Nosotros hacemos la breve pausa comercial, la del mediodía, y ya volvemos. 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

Muy bien, amigos, ya estamos de vuelta, 12 horas con 10 minutos. Saludamos a todos los pata y fierro que hasta ahora escuchan en la ruta 240 y que van rajados escuchando La Granja de ZZ Top. Maneje la defensiva, vecino. Aquí en la Patagonia, el que se apura pierde el tiempo. 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Revisamos titulares de la prensa nacional, las noticias que están dando de qué hablar en la opinión pública. 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Vamos con el ranking de lectoría de esta mañana de lunes 15 de junio. La molestia de Vinicius tras el empate de Brasil ante Marruecos en el Mundial dice que el césped los perjudicó. Y capaz no, porque el astro del fútbol brasileño está acostumbrado a jugar en una mesa de pool como es el Santiago Bernabéu. Han habido hartas críticas a la organización de este Mundial, puntualmente por los campos de entrenamiento en Gringolandia. Se acostumbra mucho cambiar totalmente la cancha. Si hay algo que son buenos los gringos es para hacer césped. Oye, y con una facilidad te cambian canchas completas y en un rato nomás. Acá para que te cambien una cancha son años. Chiste para los amantes del fútbol local. Puede que haya sido, pues, tal vez la densidad del campo no sea la misma, campo más esponjoso. Recordar que igual allá están con mayores temperaturas. Un temazo el de las condiciones climáticas que imperan en este mundial. Vamos con noticias mundialeras. La FIFA amargó al héroe de Qatar, le quitó autoría en histórico gol a Suiza en el Mundial 2026. ¡Qué penca! El Real Madrid irrumpió en la selección de España. Afirman que fichó a Cucurella en medio de concentración. Esa no sería tanta la noticia, lo que pasa es que Cucurella es formado en el Barcelona Fútbol Club. Algo que no le habría gustado a parte de la hinchada madrilista. Si hablamos de algunos resultados, uno que siempre es favorito,
y que ayer apareció el poderío germano. Alemania aplastó con goleada al debutante Curazao en su estreno en el Mundial. Le ganó 7-1, Gancho. Algo que tampoco le quitó la noticia a la debutante selección de Curazao. Por primera vez participa en una instancia mundialista y le hizo un gol que fue el empate transitorio 1-1 a Alemania, y con eso felices quedaron. Es más, algunos la postulan ya a la selección de Curazao como una de las selecciones más felices de este torneo. Muy activos en redes sociales, demostrando la felicidad y alegría de participar por primera vez en esta cita planetaria. Está bien ahí por el contraste, desde la alta competencia hasta quienes por primera vez llegan a esta cita planetaria, y hacerle un gol a Alemania y en un mundial no le quita a nadie la sonrisa a los de Curazao. 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Mexicano que ofendió a influencer coreana en mundial se disculpó. Presidía el colegio de ingenieros. Le hacía como los ojitos, lo estiraba así como chinito. No, qué feo. Si hay algo lindo que tiene el mundial de fútbol, es la oportunidad de que tenemos de ver las distintas razas de seres humanos que existen en el planeta. Yo de verdad he quedado impactado con algunas selecciones. ¿Vieron a selección de Países Bajos, Holanda? Oye, impresionante, parecen de mentir algunos futbolistas, con unos físicos como de Vegeta, de Goku. Gigantes, parecen Avatar algunos. Algunos seleccionados africanos igual. ¿Vieron el partido de Ecuador o no? Bueno, Ecuador igual le tocó un equipo fuertísimo. Llegaban a rebotar los ecuatorianos, esos que ya son potentes. Imagínense un chileno, capaz que lo hubiesen partido por la mitad. A un día de su debut, Uruguay sufrió insólito retraso de vuelo en mundial por culpa de la FIFA. Tuvo un problema con el avión ahí, que no estaba inscrito en para aterrizar en Estados Unidos. Piden más requisitos que postular en una licitación pública, Gancho.

Algunos de los resultados. Este fue partidazo. Yo vi una parte solamente. Japón reaccionó y le negó la victoria a Países Bajos. Igualaron en intenso duelo del Mundial 2026. Tenacidad y resiliencia, las dos virtudes del técnico de Japón que utilizó para describir a su equipo, fueron los que pusieron sobre el campo los samuráis azules para equilibrar en dos ocasiones su partido contra Países Bajos, una selección que los expertos siempre tienen como favorita. ¿Quién creyó antes de tiempo que había asegurado los tres primeros puntos del Grupo F del Mundial 2026? Todo sucedió en un segundo tiempo frenético que cambió por completo el guión ofrecido por ambos equipos al salir al vestuario. Porque lejos de las emociones fuertes que prometieron Ronald Koeman y Moriyasu, la víspera holandesa y japonesa ofrecieron una insulsa primera mitad. Ni Países Bajos fue el conjunto intenso que aseguraba su entrenador, ni por supuesto Japón salió al ataque, como había asegurado en la previa el técnico de Japón. Al contrario, los samuráis azules estuvieron más preocupados de ser un equipo compacto al borde de su área que de mirar a la portería rival. Había mucho respeto, siento yo. Bueno, luego vino el desenlace final en el epílogo cuando nadie hubiese imaginado que sería por la vía aérea que empatarían el partido. Eso fue lo que ocurrió con Japón, que repartió puntos junto a Holanda 2-2 en lo que la prensa especializada ha catalogado como un partidazo. 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

Continuamos revisando titulares de la prensa regional. Fíjese que la semana recién pasada se desarrolló en la capital regional Coyhaique una feria laboral organizada por la ilustre municipalidad de la capital regional Coyhaique, que se generó precisamente para que quienes están sin trabajo tengan la oportunidad concreta y cierta de obtener una fuente laboral. Esto fue la semana recién pasada en la capital regional Coyhaique, la feria laboral organizada por el municipio de Coyhaique. Buscando acá la nota del divisadero,

0: la Feria Laboral Expo Empleo OMIL. Talento de internet hoy día, Gancho. No sé usted, pero me ha costado harto hoy día avanzar ahí en... Me han pegado las notas. Bueno, no cargó en definitiva el audio. Aquí voy yo, que en Coyhaique han manifestado que hay harta cesantía y por ello el municipio organizó esta OMIL, que reunió más de 250 fuentes laborales entre el mundo acuícola, las empresas de plantas de proceso y otras empresas en el área de la construcción, buscando reactivar la empleabilidad. Pero ¿sabe dónde está más mala la cosa? Con las mujeres. Esta nota la publicó también la semana recién pasada, el jueves, en horas de la tarde, nuestros colegas de Santa María Radio y Televisión, y la titulan así: desde diciembre sin trabajo. Sindicatos de mujeres advierten impacto económico por ausencia de empleo en Coyhaique. Yo me atrevería a decir que acá igual, porque quienes nos consultan por fuentes laborales, más que hombres, son mujeres. Pero acá parece que no se realizan ferias laborales ni se visibiliza esta gran cesantía por parte de las mujeres, diría yo, en el contexto de la región. La nota dice así: la falta de oportunidades laborales, la precarización y las dificultades para acceder a trabajos estables volvieron a instalarse en el debate local, luego de que representantes de distintos sindicatos de mujeres de Coyhaique manifestaran su preocupación por la demora en ejecución de programas de empleo que benefician a cientos de trabajadoras de la comuna. Las dirigentes denunciaron que desde diciembre del año pasado permanecen sin empleo, situación que ha impactado directamente en la economía de numerosas familias que dependen de estas fuentes laborales temporales. La presidenta del Sindicato de Mujeres de Coyhaique, Rina Reyes, expresó su molestia por la falta de avances en la contratación de los servicios asociados al Plan de Mejoramiento Urbano, iniciativa financiada por el GORE y ejecutada a través del municipio. Pasemos a escuchar declaraciones de las dirigentes.
1: Hacerle un llamado a la autoridad, tanto comunal como regional. El motivo urgente es porque las mujeres de los sindicatos de mujeres todavía no tienen sus trabajos, que son los de CONAF y los del Áreas Verdes. Vivimos acá en esta comuna, vivimos en Aysén, no vivimos en otra región del país, vivimos acá en una zona compleja, complicada, donde hay pobreza, claro que lo hay. Y necesitamos de que la autoridad se ponga las manos, la mano en el corazón, y agilicen prontamente estos programas, porque la gente sí tiene necesidad, tiene problemas para pagar el agua, la luz, la locomoción. Las asociadas de las distintas organizaciones no tienen contrato, o sea, no tienen trabajo. Son aproximadamente 200 mujeres de los sindicatos de mujeres.
0: En la misma línea, tanto la presidenta del Sindicato de Mujeres 8 de Marzo, Alejandra Muñoz, como Mónica Vidal, presidenta del Sindicato Independiente CONAF, señalaron que más de 200 mujeres se encuentran afectadas por la demora en el inicio de los programas, haciendo un llamado a las autoridades a agilizar los procesos administrativos que permiten concretar las contrataciones.
2: Nosotros queremos fecha, de verdad queremos fecha para poderle decir a nuestra gente: ¿sabe qué? Usted mañana va a entrar a trabajar. Quiero hacerle un llamado a nuestras autoridades, que hoy día nos están representando, que no la hemos visto, de verdad, los senadores, los diputados, todos no se han visto, pero cuando ellos andan pidiendo votos, pucha que los vemos en la calle y por todos lados nos saludan. Nosotros queremos hacer un llamado a nuestra gente de Aysén, de nuestra comuna Coyhaique, que nos ayuden con mercadería, con alimentos no perecibles, con leña para poderle entregar a nuestra gente.
3: Estamos en diciembre sin trabajo. Vamos a CONAF, sí, van a recibir la gente, pero ya, vengan a firmar los papeles, pero ahí estamos. O sea, todavía esperando que las autoridades se pongan la mano en el corazón y que trabajen por la gente necesitada de toda la región, si no es tan solo Coyhaique, es toda la región que está así.
0: Es toda la región la que está así, dicen las dirigentes. Frente a los cuestionamientos, al alcalde de Coyhaique, Carlos Gatica, explicó que el proceso se encuentra en etapa de licitación, cuyo plazo de cierre está fijado para el próximo 18 de este mes.
4: Hoy en día estamos en la etapa de licitación, una etapa, digamos, en el procedimiento común y reglamentario que se debe realizar. La licitación cierra en el día 18 de junio. De ahí tenemos una comisión que va a evaluar rápidamente la instancia para poder adjudicarle, si todo anda bien el proceso, ¿cierto?, a la empresa que tenga y que cumpla con todas las características para poder desarrollar este trabajo, este servicio. Y después de ello, tiene que pasar 5 días hábiles, de lo cual, para poder someterse a consejo. Antes lo realizábamos de manera mucho más acotada, pero el año pasado tuvimos una reclamación en Contraloría por parte del concejal Sebastián Vera. Nosotros lo que hacíamos era poder primero adjudicar rápidamente a la empresa que pudiese cumplir con lo reglamentado y al otro día pasarlo automáticamente a un consejo extraordinario para poder cumplir con las trabajadoras y entendiendo acortar también el espacio de espera, porque son necesidades laborales importantes, son familias vulnerables que necesitan la respuesta rápida al municipio. Bueno, el concejal hizo su reclamación, está en todo su derecho, y la Contraloría señaló que debiésemos esperar 5 días hábiles para tener y someter esto a consejo. Nos parece, por supuesto, lamentable, pero...
0: Nos parece lamentable las declaraciones de Carlos Gatica. Mientras, las organizaciones sindicales aseguraron que continuarán buscando espacios de diálogo con autoridades regionales y servicios públicos para visibilizar las dificultades que enfrentan las trabajadoras y acelerar soluciones que permitan recuperar las fuentes laborales comprometidas que afectan a 200 mujeres, principalmente adultas mayores, de Coyhaique. Desde diciembre sin trabajo, Sindicato de Mujeres advierte el impacto económico por ausencia de empleo en Coyhaique. Nosotros nos vamos a la última.

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1: Son las 12 horas, 42 minutos.

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que te da mil vueltas. Muy bien, amigos, ya estamos en los minutos finales de esta mañana express. Fíjese que pasó a nuestra casa radial una auditora de la Villa Los Torreones y nos pasó a dejar una billetera que fue encontrada en la vía pública en Los Torreones, kilómetro 26. Una billetera que tiene documentación a nombre de... tiene una cédula de identidad y una licencia de conducir a nombre de Martín Eduardo Morales Guerrero. Si usted conoce a Martín Eduardo Morales Guerrero, de nacionalidad chilena, el amigo es aysenino, porque acá en su licencia de conducir veo que él tiene en dirección calle Lago Riesco. Martín Eduardo Morales Guerrero, tu cédula de identidad y tu licencia de conducir han llegado desde la Villa Los Torreones a la casa de Milenaria. Así que si usted lo conoce, pásele el dato, porque, bueno, la licencia de conducir, que es lo que más cuesta sacar o recuperar cuando uno la extravía, está vigente hasta el 2029. Así que totalmente utilizable. Paso el dato a Martín Eduardo Morales Guerrero. Dígale que su cédula de identidad y licencia de conducir y una billetera bien bonita está acá. Acaba de llegar, la trajo una auditora de la Villa Los Torreones del kilómetro 26. ¿Qué andaría haciendo Martín en Los Torreones? Ahí le vamos a preguntar cuando aparezca. Te pillamos, vos, compadre. Dice la vecina que lo encontró a orillas de un cerco. Venía saltando el cerco, mi socio. Una de esas. No, está ella. Ni lo conozco yo. Si lo conociera, se la voy a dejar porque... Esperemos que pronto aparezca. ¿Que cómo se llamaba el joven? Se llama Martín Eduardo Morales Guerrero.

0: Nos vamos con una información que destaca la prensa regional. Aprueban 300 millones de pesos para iniciativas comunitarias. Esto en Coyhaique. El proceso busca inyectar capital directo a los barrios urbanos y sectores rurales para potenciar la autogestión de los vecinos. En un hito calificado como clave para el fortalecimiento comunitario, el alcalde de Coyhaique, Carlos Gatica, junto al Consejo Municipal, sellaron recientemente la aprobación unánime de 300 millones de pesos destinados de manera directa a financiar iniciativas de distintas agrupaciones sociales de la comuna. El proceso que destaca el uso estratégico de los recursos provenientes de royalty minero busca inyectar capital directo a los barrios urbanos y sectores rurales para potenciar la autogestión de los vecinos. El foco estuvo puesto en la equidad y en la consolidación de un modelo de gestión participativo. El alcalde de Coyhaique enfatizó el impacto político e institucional de la medida. Esta aprobación refleja el trabajo conjunto entre el municipio y las organizaciones sociales. Junto al Consejo Municipal, hemos priorizado recursos para apoyar directamente a nuestros barrios, fortaleciendo el tejido social y promoviendo un desarrollo más equitativo para Coyhaique, señaló.
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0: Con la ratificación de estos fondos, el municipio inicia ahora la etapa administrativa para comenzar la entrega formal de los recursos a las organizaciones seleccionadas, marcando un precedente en la distribución del presupuesto comunal bajo la consigna de un desarrollo integral para Coyhaique. Aprueban 300 millones para iniciativas comunitarias en Coyhaique, fondos del royalty minero que impactarán directamente en las distintas agrupaciones en la comunidad coyhaiquina. Estaremos atentos, Central Cambio. A ver si hay un anuncio de similares características, ojalá que así sea, para los vecinos de nuestra comuna Aysén. Estos son platas del royalty minero. Sí, porque días atrás se entregaron unos fondos, pero eran 20 millones de pesos a algunas organizaciones, poquito más de 740 mil. Pero esto es el royalty minero. Ese es aporte bueno para que compren leña a los viejos, parafina, gas o lo que sea.

Vamos a un temita musical, 12 horas con 55 minutos en los estudios de la radio. Nos vamos con una de la Bichota, Karol G. Esto es Mientras Me Curo, del Cora, del corazón, del Cora.

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Muy, pero muy buenas tardes, vecino, vecina. Lindo sol a esta hora de la tarde en Puerto Aysén. Arrancamos un frío lunes, pero que poquito a poco la nubosidad se fue disipando hasta dar paso a los astros del bello sol. Jornada de día lunes 15 del mes de junio. El Santoral recuerda y saluda a quienes llevan por nombre Leonidas, hoy de onomástico. A los cumpleaños también, felicidades. Que tengan un hermoso día. Aquí le vamos a contar datos útiles del comercio local para que celebren de la mejor manera.

0: La máxima temperatura pronosticada para hoy, fíjese que hoy la calidad del aire en Puerto Aysén es mala. La máxima temperatura solo 7 grados sobre cero, desde las 14 y hasta las 16 horas, ya desde las 17 horas comienza a bajar la temperatura. Hasta llegar a la mínima de hoy, que está pronosticada en los 3 grados sobre cero. 10% la humedad. Para mañana se esperan misma máxima temperatura de 7 grados sobre cero con cielo gris. 55% la humedad. Para mañana se esperan algunos chubasquitos. Le cuento que según AccuWeather, prácticamente toda esta semana tendremos como máxima temperatura los 7 grados. Bueno, mientras hayan estos ricos rayos del sol, bienvenidos sean los 7 grados. De nuestro servicio de utilidad pública, esta mañana nos llamaban para preguntarnos si teníamos algún artículo extraviado que haya llegado a nuestra casa radial. Por llaves, me preguntaba una vecina. La verdad es que no, vecina. Hasta solo hace minutos llegó una auditora de la Villa Los Torreones, del kilómetro 26. Ella es comerciante y dice que este fin de semana un cliente pasó a dejar una billetera con documentación a nombre de Martín Eduardo Morales Guerrero. Está su billetera, su cédula de identidad y algo que todavía le va a servir por varios años, su licencia de conducir, que vence el año 2029. Así que Martín Morales Guerrero, tu cédula de identidad y tu licencia de conducir están en Sargento Aldea, 1356, segundo piso, para que pases a buscarla, amigazo. La licencia, a ver, carnet, la licencia todavía tiene vida útil hasta el 2029. Y supiera usted lo que cuesta renovar o sacar una licencia de conducir, los plazos de espera son gigantes. Así que, Martín, quita tu licencia de conducir, cédula y billetera. Es lo único que de momento tenemos en los artículos extraviados. Y nos vamos con cortes programados de energía eléctrica. Se lo contamos a través de nota de prensa. En lo que resta de este mes de junio, la empresa eléctrica de la Aysén informa que por trabajos de ampliación y sobre todo de mejoramiento de sus redes, deberá suspender el suministro eléctrico en los siguientes horarios y sectores: hoy, lunes 15 de junio de 2026, empezó un corte programado de energía eléctrica a las 9:30 y finalizará a eso de las 15:30. Este corte está afectando camino al lago Los Palos. Y mañana, martes 16 de junio, de la Aysén informa que por trabajos de ampliación y de mejoramiento de sus redes, necesariamente deberá suspender el suministro eléctrico en los siguientes horarios y sectores: martes 16 de junio de 2026, entre las 10 de la mañana y hasta las 15 horas 3 de la tarde. Este corte programado de energía eléctrica comprende pasaje Quellón, pasaje Dalcahue y Kenac, aquí en Puerto Aysén. Edel Aysén solicita tomar las precauciones necesarias para disminuir los efectos que esta suspensión de suministro pudiese ocasionar. Aislarse de la red pública si posee un inversor o grupo generador, evitando someter a nuestros trabajadores a riesgos de electrocución. En caso que los trabajos finalicen antes de los horarios programados, las instalaciones serán energizadas para recuperar el servicio a la brevedad. Edel Aysén, lamenta los inconvenientes y les recuerda que está trabajando para dar un mejor servicio. Edelaicen. 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

A continuación, vamos con el buen dato del comercio local. 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
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Hasta aquí la presente edición de los radioservicios, que a nombre de quién era la licencia de conducir, a nombre de Martín Eduardo Morales Guerrero. Te esperamos, Martín. Con este último buen dato, algo más.

0: 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Ya, con este último dato, llegamos al final de la presente edición de los radioservicios. Si algo pasa en este puerto, recuerda la noticia de último minuto siempre en tu radio milenaria. Que tenga linda tarde. Gracias por la sintonía.
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8: 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Vamos a ver aquí en Oriento. 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Tenemos llamado. ¡Aló! Deme su nombre.
9: Con Luis Benavide.
8: Amigo Luis, dando gracias, Tarcisio. ¿De qué parte me está llamando?
9: De Talca.
8: Dios bendiga la sintonía linda. ¿Cómo le ha parecido el programa de la...?
9: Mire, lo vi ese día y llamé para saber cómo es la cuestión, porque como le contaban a otras personas...
8: Escúcheme bien, hoy Dios le, le, so,

0: una suerte marchita que viene de años atrás. Se han cerrado las tres puertas importantes, especialmente la parte económica, la parte laboral, porque de tantos años de lucha, lo que hoy tienes es prácticamente nada. ¿Es verdad o es mentira, hermano mío?
1: Sí.
0: Ha trabajado tanto y hoy se siente decepcionado porque no tiene un ahorro para su vejez. ¿Es verdad o es mentira?
1: Sí.
0: Sentimentalmente, también cruzado. Hay amor, el amor de la familia, el amor de los hijos. Hay gente que te quiere mucho, pero usted se siente solo. Hay momentos de depresión también. O dígame si le estoy mintiendo lo que me hablan el tarot chamánico.
1: No.
0: Hay ataduras del pasado, hay amarres a su suerte. Usted debería estar muy bien, porque su suerte es bonita, pero se la marchitaron, se la arruinaron desde el pasado. Quiero regalarle el paquete Putumayo. Quiero que abramos las tres puertas, salud, dinero y amor. Y si hay cosa mala, vamos a poner a la mano de Manitú, Dios del cielo, porque él es el que aleja todo lo malo, ¿correcto? Estos elementos se los envío, se los regalo, porque yo sé que el que amor siembra, amor cosecha. ¿Me los recibe con cariño?
1: Sí.
0: Y le voy a comunicar de una atadura que viene del pasado, cuando tenías una unión bella, cuando había una suerte bonita. Desde allí vienen cosas malas. Le voy a devolver un llamado. Si no es en el transcurso del día, si no es ahora, en el transcurso del día le llamo, pero le voy a sacar de la duda y vamos a saber lo que está pasando, ¿correcto?
1: Ya.
0: Le tomo nota exacta y le envío estas cositas porque yo sé que le van a servir. ¿Le gustó el llamado?
1: Sí.
0: Gracias a la confianza que me brinda. Y no se conforme con el llamado, a levantar esa mala suerte, a recibir el paquete Putumayo. Bendición, gracias por su atención.
1: Ya, gracias, ok.
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0: El que sabe, sabe, y no es como el que está aprendiendo, compadrito. Teléfono de Indio en este lunes. 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Dios bendiga, ¿con quién hablo? Hola, ¿sí?
3: Hola, Jimena.
0: Gracias, hermana mía. Sí. ¿De qué lugar se comunica?
3: Iquique.
0: Gracias al norte lindo de Chile. Su fecha de nacimiento, por favor.
3: ¿Perdón?
0: La fecha tuya.
3: 17 de febrero.
0: ¿De qué año?
3: 62.
0: Quiero que por favor me escuche, le voy a orientar. No vaya a poner altavoz. Escúcheme con atención. Vamos a mirar unas cartas y pidamos a través de tu fecha que se abran las tres puertas más importantes. ¿Qué? La salud, el dinero y el amor son las energías vivas de Dios Padre. Regáleme un minuto, mamá, para que yo le pueda orientar.
3: Yeah.
0: ¿Correcto? Las primeras cartas que estoy viendo me están mostrando de una unión que lucha, de un hogar que ha estado en mucha dificultad, hermana mía.
3: Sí.
0: ¿Es así o no es así?
3: Exacto.
0: ¿Cuánto lleva de unión usted con esta persona?
3: 6 años.
0: Que Dios me le bendiga. Amén. Y le voy a decir que hay amor, si no, no estuvieran tantos años juntos. Ajá. Pero hay envidias, hay envidias en la relación, enemigos ocultos. Hay personas muy de acuerdo que estén juntos, pero hay otros que desde el inicio de la relación los han querido ver separados. Ajá. Están muy alejados, se quieren, pero están alejados como pareja y distanciados. Hasta en la misma intimidad, esa energía bonita se ha perdido lentamente. Le voy a decir, hermana mía, que usted tiene que luchar lo que quiere, es mi consejo. Luche lo que quiere, luche esta relación porque está siendo bien correspondida. Hágala fuerte porque ustedes dos pueden llegar muy lejos. Lo que pasa es que hay envidias y las envidias bloquean.

0: No solo usted ha venido mal en la parte sentimental con ese hogar, han venido mal económicamente, salud se ha perdido porque últimamente se ha notado cansada, ha notado hasta aburrimiento, tristeza, comienzos de depresión, ¿lo ha notado?
1: Sí.
0: Todo esto hay que alejar, hay que limpiar la casa donde vive, armonizar el hogar. Quiero regalarle los elementos de vida. ¿Sabe cuáles son los elementos de vida? El paquete Putumayo. Si usted me los recibe, se los regalo porque yo sé que usted usa estos elementos con fe en Dios y va a florecer, va a servir, va a ser fuerte el hogar. Hay personas de la misma familia que critican y murmuran de su hogar y lo han cargado con malas energías. Yo quiero que se proteja con estos elementos. Porque son elementos que me le van a dar fuerza y salud. La voy a esperar, hermana mía, en que Dios me permita darle estas cositas. Si no se las hago llegar, se las entrego personalmente. Pero esté atenta porque yo le devuelvo el llamado, ¿correcto?
1: Bueno.
0: ¿Le hablé con verdad?
1: ¿Perdón?
0: ¿Le hablé con verdad?
1: Sí, sí, de todas maneras.
0: Yo le agradezco la confianza que nos brinda. Gracias por ese minuto de su tiempo. Hasta pronto, hermana.
1: Igual, bendiciones.
0: A usted, gracias. Gracias, gracias a toda mi gente linda. Llegamos a la final de la mensaje. 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A toda mi gente, a todas las regiones, saluda Tarcisio. Orientes en este día. 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Me despido. Pidiendo a Taitica Dios salud para los enfermos. Sí, Camaita Capira. La libertad para los presos inocentes. El amor donde reina la discordia. La unión de los hogares. Que Dios bendiga, guerrero. Que Dios bendiga.
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Hola, hola, hola, bienvenidos. ¿Cómo están? Llegamos a este día lunes, arrancando la semana. ¿Cómo están? Arrancando con AM Remix. Soy Danilo Santerre, estoy a cargo de esta conducción. Prepárate para pasarla muy bien. Tenemos hoy el horóscopo semanal, tenemos efemérides y además nuevos sonidos. Así que quédate por ahí. Esto es Generación 21 de día lunes. Bienvenidos.

0: las 13 horas, 52 minutos.
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¿Qué pasó un día como hoy en el año 1993? El compositor Carmelo Bernola ingresa a la Real Academia de Bellas Artes de San Fernando. En 1994, un terremoto en Los Ángeles causa 54 muertes. En el año 1999, la policía de Serbia masacra a la población de Rakak, al sur de Kosovo. En el año 2006, Black Eyed Peas publica

2014 en España surge el partido de políticos de izquierdas Podemos. En el año 2020 la cantante estadounidense Halsey lanza su tercer álbum de estudio que se llama Manic.

canción que estaban eligiendo en el WhatsApp de la radio. Ustedes se van metiendo en este día lunes. Cuesta arrancar, pero le ponemos mucha onda con esta música. Ed Sheeran y el Bad Habit.

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Mucha música en esta jornada de Generación 21. Por acá escuchando el sonido que le pertenece a La Renga con Buena Pipa. Sonido elegido acá en tu radio. Y Piti Fernández llega ahora con El Cómo y El Qué. Suena así.

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2: ¿Aló? Ya estoy en Medallón. Colombia Gang. Te veo en el poblado, pues. 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

Llega el horóscopo, atención amigos, para Aries. En el amor, Venus en Capricornio genera algunas tormentas de verano en la pareja, pequeños disgustos, lo hace discutir acaloradamente, dinero, no consigue aceptar sus límites, eso lo mantiene en forma, aunque aún no siempre les gane a sus competidores. La clave de la semana, acepte lo que el otro puede darle. Tauro en el amor, alguien encantador le hace tocar el cielo con las manos, su corazón tiene la respuesta a ese viejo enigma. Confíe más en sus amigos. Dinero, dinero circulante, que mantiene su negocio en buena forma, no acepte retrasos en sus transacciones financieras. La clave de la semana, con determinación arreglará cualquier desperfecto. En un ratito, seguimos.

Llega el horóscopo para Géminis en el amor. Los solos y solas tendrán una oportunidad. Quienes ya tengan pareja disfrutarán de un tiempo de buen compañerismo sin demasiada piel. Dinero, alguien que podría ayudarlo a ganar mucho dinero puede que le muestre indiferencia. No dé una mala imagen, sea paciente. La clave de la semana, pelear demanda muchísima energía. Piénselo, cáncer en el amor. Mensajes amorosos contradictorios debido a Venus en Capricornio. Dudará en dar su corazón, pero si lo hace, será para siempre. Mirá, dinero rodeado de buenas influencias, clientes, negocios e incluso competidores comenzarán a estar a su favor. La clave de la semana, sea justo a no culpar a nadie de un error compartido.

0: las 15 horas.
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6: Gobierno presenta nueva fórmula para sala cuna universal y acelera agenda legislativa en el Congreso. El presidente encabezará este lunes la presentación de los cambios a la iniciativa que busca asegurar su viabilidad financiera. La medida se enmarca en una arremetida del Ejecutivo que también contempla la presentación de proyectos de ley para reforzar la protección de carabineros y la creación de un registro de activos vandálicos. Más de 1.700 personas rendirán desde este lunes la PAES de invierno en Temuco. El proceso válido para la administración 2027 se desarrollará este lunes 17 y el miércoles 17 de junio, y en el caso de la capital regional, son 5 los locales habilitados para su rendición, con 185 funcionarios de apoyo, cifra que fue destacada por el Seremi de Educación de la Araucanía, Aarón Ríos Morales, quien señaló:
7: comienza la rendición de la PAES de invierno 2026. En la región de la Araucanía participarán 1.709 personas que ven en esta prueba una herramienta para poder mejorar sus opciones de acceso a la educación superior.
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6: Estados Unidos e Irán firman acuerdo de paz y Trump anuncia apertura del Estrecho de Hormuz. El presidente de Pakistán, que hizo de mediador, dijo que ambas partes declararon el cese inmediato y permanente de las operaciones militares en todos los frentes, incluidos del Líbano.
5: Deportes.
6: En la previa del debut de España en el Mundial, Marc Cucurella sorprende con su llegada al Real Madrid. El lateral izquierdo deja el Chelsea para arribar al conjunto merengue. Mientras afina los últimos detalles de su fichaje, se alista para medirse a Cabo Verde por el estreno de la Copa del Mundo.
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Bueno, seguimos con el horóscopo en este día lunes. Y llega Leo en el amor. Necesitará que lo traten con ternura para sentirse a gusto. La familia algo alejada y los amigos intentando ayudar. Dinero no hará cuestionamientos. Algo muy positivo en el trato con gente narcisista. Día lo estrictamente necesario. Atención, la clave de la semana: enfrente cada nuevo desafío con todo el entusiasmo. Virgo, en el amor, su familia sabrá complacerlo. Excelente periodo para planear un encuentro con sus amigos o llevar a cabo una tarea grupal. Dinero supera en días la adversidad de los últimos meses. Desacuerdos sin resolver que molestan en el trabajo. Clave de la semana: si dice lo que piensa, será más fácil comunicarse. Mañana continuamos con Libra y hasta Piscis. Quédate en este día lunes que queda un poco más.

por acá. Excelente sonido de la franela. Bueno, nos encontramos mañana, ¿eh? La vamos a pasar muy bien, así que a subir el volumen de la radio, se quedan con todo lo mejor, obviamente, ahora de la radio. Mañana seguimos a pleno, no bajen el volumen de la radio, porque acá siempre la pasás muy, pero muy bien con toda la programación. Hasta mañana, chau, chau.

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3: DC inicia nueva etapa con Asunción de Ortiz como presidente. A juicio del dirigente, uno de los principales desafíos de esta nueva etapa será recuperar la confianza de la ciudadanía y fortalecer la presencia de la democracia cristiana en el escenario político nacional. Durante su primer discurso como timonel de la DC, Ortiz aseguró que el país atraviesa un escenario complejo, marcado por la incertidumbre, por lo que la colectividad tiene la responsabilidad de contribuir a la construcción de una alternativa política capaz de responder a las demandas de la población.
0: Policiales.
3: Incendio en el acopio de neumáticos en Cerrillos cumple más de 24 horas sin ser apagado. La emergencia se registra en el sector de Avenida Pedro Aguirre Cerda, con Piloto Acevedo. Autoridades llamaron a evitar la exposición al humo en la zona poniente de Santiago.
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0: Internacionales.
3: Euforia en los mercados tras el acuerdo entre Estados Unidos e Irán. Cae el petróleo y las bolsas se disparan. El Brent perdió un 5% hasta los $83 por barril. El DAX alemán subió un 1,3%. El CAC 40 francés un 1,1%. Y los futuros del S&P 500 apuntan a una apertura alcista en Wall Street.
0: Deportes.
3: Alemania se convirtió en la selección más goleadora de la historia de los mundiales. Con la goleada por 7-1 ante Curazao en el Stadium de Houston, Alemania no solo debutó con autoridad en el Mundial 2026, superó a Brasil como la selección con más goles en la historia de la Copa del Mundo. Los europeos alcanzaron los 239 goles en 113 partidos contra los 238 de los brasileños en 115.
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5: Las 15 horas, 30 minutos.
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6: 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Un último dato, ecoturismo. La Pancha tiene para ofrecer quinchos de evento, un espacio apto para paseos de fin de año, celebraciones.

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7: Nacionales. Universidad Austral de Chile en Puerto Montt sigue en toma por alumnos que exigen la descentralización de la Casa de Estudios. La capital de la región de Los Lagos vive un tenso ambiente luego que tras varias semanas de paralización, los alumnos decidieran por segunda vez tomarse el edificio principal, impidiendo el desarrollo de actividades de la mayoría de las carreras. Los alumnos ahora exigen un extenso petitorio, la no sanción de quienes se han movilizado, al igual que mayor inyección de recursos.
8: Policiales.
7: Fiscalía y corrupción judicial en Los Ángeles. La denuncia por prevaricación del Ministerio Público contra la jueza de garantía de Los Ángeles, Jerry Palomera, incluyen más de 40 causas en las que habría intervenido la magistrada. A pesar de la relación de amistad que tenía con las abogadas defensoras en esos procesos, Andrea Romero y Susana Cortés, el Tribunal Constitucional

0: Constitucional declaró inadmisible el requerimiento en favor de la magistrada imputada, abriendo la puerta para el trámite de la querella por prevaricación. La Fiscalía espera ahora la fecha para los alegatos, igual como los que ya realizaron respecto a la querella contra el ex persecutor Durán.
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0: Reino Unido prohibirá redes sociales a menores de 16 años. La situación actual no está funcionando bien. La medida afectará a plataformas como TikTok, Instagram, YouTube, Facebook, Snapchat y X. Gobierno británico busca reforzar la protección de niños y adolescentes en Internet.
1: Deportes.
0: Costa de Marfil sorprende en el final a Ecuador y la derrotó por la cuenta mínima. La Tri se sumó a Brasil y Paraguay, que tampoco pudieron ganar en su debut, a la espera de lo que haga Colombia, Uruguay y Argentina en los próximos días.
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Buenas, buenas. ¿Cómo les va? ¿Cómo andan? Bueno, bienvenidos. Estamos arrancando una semana más con ustedes. Lunes 16 de junio. Hay mucho más Mega Ranking para que comencemos a compartir juntos, Información de los cantantes del mundo del espectáculo que tenés ganas de escuchar, pero además la música de tus cantantes favoritos sonando por estos lados. Comienza una nueva semana y eso significa que en el Mega Ranking el próximo viernes vamos a tener alguien nuevamente que va a estar ocupando el puesto número uno. Entonces aprovecha desde hoy lunes hasta el jueves inclusive que podés votar, que podés elegir cuál querés que sea el cantante que esté ocupando ese primer lugar y cuál querés sobre todo que sea la canción que llegue al puesto número uno del Mega Ranking.

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2: Vamos a arrancar el programa del día de hoy hablando de Noel Gallagher, porque explicó por qué no verá el show del entretiempo del Mundial que fue curado por Chris Martin. Noel Gallagher contó en una entrevista que no va a ver el espectáculo del descanso del Mundial que fue curado por Chris Martin. El guitarrista de Oasis estuvo hablando en una entrevista sobre su experiencia en el importante torneo de fútbol. La final se va a celebrar en el IAS Rutherford de Nueva Jersey el 19 de julio y tendrá la actuación de Madonna, Shakira y BTS. Cuando el conductor le preguntó si participaría del evento, Gallagher respondió que no estaba interesado. No me gustan los cambios en el fútbol, tengo ganas de ver las nuevas reglas sobre los corners y la pérdida de tiempo. Puede que sean buenas para el juego, pero no me gusta el espectáculo de fútbol. Funcionó a la perfección durante cientos de años, destacó el integrante de Oasis. En realidad no son gente de fútbol que esté rindiendo al máximo, agregó sobre el espectáculo de la final y sus protagonistas. Un espectáculo global que mezcla cultura, música y tecnología. El Mundial 2026 tendrá 3 ceremonias inaugurales, una por cada país sede, distribuidas entre México, Canadá y Estados Unidos.

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2: Las 15 horas, 59 minutos.
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7: Gobierno valora acuerdo entre Estados Unidos e Irán y llama a consolidar una paz duradera en Medio Oriente. El Ejecutivo destacó el entendimiento alcanzado entre Washington y Teherán como una oportunidad para reducir las tensiones regionales, al tiempo que reafirmó su respaldo al derecho internacional, la diplomacia y el multilateralismo como mecanismos para resolver conflictos.
2: Policiales.
7: PDI. Turbazos durante primeros cuatro meses de 2026 caen 85% respecto del año pasado. De acuerdo con reporte de la Policía Civil, en lo que va de este año, se contabilizan 10 casos de robo con violencia bajo esta modalidad, mientras que el año pasado se registraron 66 en el mismo periodo. Según detallan desde la PDI, se mantiene como constante la participación de menores de edad.
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7: Pakistán confirmó que Ginebra será la sede de la firma de acuerdo entre Estados Unidos e Irán. Esperamos con interés la ceremonia formal de firma el 19 de junio en Ginebra, escribió el canciller Isaac Dar, al referirse al acuerdo alcanzado entre Washington y Teherán. Además, sostuvo que el entendimiento proporciona la confianza y la estabilidad tan necesaria para los mercados mundiales y la economía global.
2: Deportes.
7: Una sana costumbre en el Mundial. Japoneses se llenan de elogios por limpiar el estadio tras el debut ante Países Bajos. Los fanáticos nipones se quedaron en el recinto luego del pitazo final y realizaron labores de limpieza, una situación que se repite en las citas planetarias a las que acuden.
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Hablemos de Ariana Grande, porque compartió un video de Emilia Mernes y estallaron las redes. Días atrás, Ariana Grande estrenó el adelanto de Petal, su nuevo disco, que va a ver la luz el próximo 31 de julio de 2026. Ese va a ser su octavo álbum de estudio y es una pieza altamente esperada por los fanáticos. Este tema no demoró en convertirse en un hit instantáneo, cuyo videoclip, a menos de 10 días de lanzamiento, ya cosechó más de 17 millones de visualizaciones en YouTube. Entre las personas que disfrutaron de la nueva canción de la artista pop se encuentra Emilia Mernes, quien no dudó en utilizar el remix de este tema para publicar un video suyo en su cuenta de TikTok, para lucir un vestido que homenajea los colores de nuestra bandera justo a días de que comience el mundial. Utilizó el nuevo tema de su colega remixado con Baby One More Time de Britney Spears. El video obtuvo cientos de miles de likes y así llegó hasta la cantante estadounidense, quien lo reposteó a través de su cuenta de Instagram y así hizo ilusionar a los fanáticos con una colaboración entre las estrellas pop, aunque oficialmente no se conoció nada al respecto.

0: Camilo. Escucha, es completamente normal que sientas atracción, pero recuerda que no siempre...
1: Tiene 18 años, es tucumana y va a viajar a India a construir un satélite. De eso vamos a hablar hoy en el bloque de Ciencia y Tecnología. A finales de agosto, una estudiante de 18 años de Tucumán va a viajar a India para sumarse a un proyecto espacial internacional que va a reunir a jóvenes de distintos países en torno a un desafío poco habitual. Participar en el desarrollo de un satélite destinado a una operación vinculada con la exploración lunar. Se trata de Eulín Montenegro, alumna de séptimo año del Instituto Técnico de Aguilares y oriunda de Juan Bautista Alberdi, quien fue seleccionada para integrar SACNISAT, una iniciativa impulsada por Space Kids India, orientada a promover la participación de mujeres jóvenes en disciplinas científicas y tecnológicas. La joven tucumana fue elegida tras completar un proceso de formación y evaluación que se extendió durante un año. La iniciativa oriunda a más de 12.000 chicas de 108 países para capacitarlas en tecnología espacial. De las 167 argentinas que comenzaron la formación en abril de 2025, solo 10 llegaron a la instancia final y de esas 10 viajarán una sola. Durante 12 meses, la capacitación incluyó contenidos de física, matemática, ingeniería en sistemas y tecnología espacial. El proceso fue intenso, tuve que equilibrar esta capacitación con las exigencias del ITA, que es una escuela técnica de doble jornada sumada a todo lo que ya hacía con mis otros proyectos extracurriculares. Después de completar esa etapa, llegaron las instancias decisivas, cuenta, ¿no? Primero, debió rendir una evaluación técnica individual, luego participó en una prueba grupal orientada a medir habilidades de trabajo colaborativo y finalmente atravesó una entrevista que definió la selección final. La respuesta oficial con su selección llegó una semana después. Me quedé completamente en blanco, fue una mezcla de emoción gigante y muchísimo orgullo. Sentir que todo el esfuerzo daba su fruto de esta manera es inexplicable, afirmó.

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3: Nacionales. Diputados piden suma urgencia a ley de apuestas online en medio de debate por cobro de impuestos. La ofensiva del Servicio Impuestos Internos contra la Casa de Apuestas reactivó el debate sobre la necesidad de establecer reglas claras para una industria. Por su parte, Gross señaló que mantener la actividad en una zona gris no beneficia ni al Estado, ni a los usuarios, ni a las empresas que buscan operar dentro de reglas definidas. Asimismo, enfatizó que regular las apuestas online no implica promoverlas, sino fijar estándares de transparencia, fiscalización y protección para quienes participan en esta actividad.
4: Política.
3: Propuesta de alcaldesa de Las Condes de eliminar la subdere no haya respaldo en gobierno y municipios. Ni en La Moneda ni en El Mundo Municipal hizo eco el llamado de la alcaldesa de Las Condes, Catalina San Martín, a cerrar Subsecretaría de Desarrollo Regional. El Ejecutivo aseguró que es clave la existencia de un organismo que regule y contribuya al desarrollo equitativo de las comunas. En tanto, alcaldes de oficialismo y oposición criticaron la propuesta por considerar que refleja una falta de empatía con municipios más pobres. El alcalde de La Cisterna, Joel Olmos, sostuvo que los presupuestos municipales no son equitativos y que por lo mismo el rol de la subdere es clave.
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4: Internacionales.
3: Los líderes del G7 se reúnen en Francia con el reciente acuerdo entre Estados Unidos e Irán como principal tema de discusión. La cumbre comienza apenas horas después del anuncio del pacto entre Washington y Teherán. El presidente francés, Emmanuel Macron, anticipó: el objetivo será ver las consecuencias de este acuerdo, el apoyo del Líbano, la reapertura duradera de Hormuz y, por supuesto, la conclusión de un acuerdo sobre las actividades nucleares y balísticas en Irán.
4: Deportes.
3: El llamado a la calma de Ancelotti tras el empate entre Brasil y Marruecos. No se gana el Mundial en el primer partido. El director técnico del Scratch puso paños fríos a la igualdad con los africanos, que los deja con un punto en el grupo C del certamen planetario.
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6: Las 16 horas, 28 minutos.
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1: Tono de ministro Quirós complica consensos con la oposición en la antesala de la votación de la mega reforma en el Senado. La mega reforma ingresa a una semana clave por la votación de la idea de legislar con la Comisión de Hacienda en el Senado. El mayor temor del oficialismo es que las confrontaciones de los últimos días, entre ellas las del ministro Jorge Quirós y el expresidente Gabriel Boric, terminen impactando la enmienda.
0: Policiales.
1: Municipalidad de Temuco impulsará instalación de cámaras con IA para detectar delitos e incivilidades. El proyecto financiado por el Banco Interamericano de Desarrollo considera 12 dispositivos inteligentes en el centro de la ciudad. Según informó el alcalde Roberto Neira, Temuco es uno de los 13 municipios chilenos que integran esta iniciativa internacional, la que reúne a 40 municipios de Chile, Argentina, Brasil y Uruguay.
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1: Fujimori toma la delantera en Perú, pero faltan los votos impugnados y revisión podría tardar semana. Con el 98,593% de las actas contabilizadas, la hija del expresidente Alberto Fujimori y candidata de Fuerza Popular se impone al izquierdista de Juntos por el Perú, Roberto Sánchez, con un 50,051% contra un 49,949%. La diferencia, eso sí, se remite solo a 18.478 votos, restando aún las actas impugnadas, lo que podría voltear los porcentajes y cambiar finalmente el resultado de la elección.
0: Deportes.
1: Colo-Colo es el superlíder y la UC lo sigue a distancia. A falta de solo un partido para cerrar la primera rueda, el cruce pendiente entre la U y O'Higgins a jugarse el 18 de junio, Colo-Colo terminó con autoridad como el campeón de invierno. El cacique venció el sábado con propiedad por 3-0 a Cobresal y cuenta con 36 votos en la cima, sacándole 10 unidades a su más cercano perseguidor, Universidad Católica. Los cruzados golearon el domingo por 5-1 a Universidad de Concepción en el Claro Arena, resultado que les permitió apropiarse del subliderato.
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0: Estamos arrancando otro bloque más en el mega ranking de lunes, ¿eh? Estamos con el bloquecito de cine. Vamos a hablar de las 100 noches del deseo. Dos mujeres casadas, Cherry y Ero, idean un ingenioso plan para disuadir al lascivo Manfred de seducir a Cherry después de apostar con el esposo de ella. Ero cautiva a Manfred con relatos fascinantes durante 100 noches. Las 100 noches del deseo es la película que recomendamos hoy en el bloque de cine.
1: Escucha.
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Hablemos de Arjona porque se encuentra viviendo un verdadero romance con Argentina, luego de haber dado una extensa serie de conciertos y agregado más, también aprovechó para hacer turismo en nuestro país. En sus días en Argentina tuvo un encuentro con la Mona Jiménez, también invitó a cantar a Eugenia Quevedo, se encontró con sus fanáticos de toda la vida y además paseó por uno de los puntos más turísticos del país, el Calafate. El cantante de Dime Que No se mostró disfrutando los imponentes paisajes del glaciar Perito Moreno, anduvo en barco por sus alrededores, hizo caminatas y se deleitó con los fabulosos paisajes del sur. El sur del sur, cuando el fin del mundo se parece al principio, gente buena y lugares que no se olvidan. Calafate, gracias por el cariño, escribió en sus redes sociales junto a una serie de fotos y videos que plasman lo mejor de su experiencia. Qué linda te queda Argentina. Nos dio 1000 shows y nos publicita el país. Quédate que no te vas más de acá. Es hermosa Argentina. Recorre todas las provincias porque tienen ese algo que enamora. Fueron algunos de los comentarios que les dejaron en redes sociales.

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4: Las 16 horas, 57 minutos.
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Muy, pero muy buenas tardes, vecino, vecina. Lindo sol a esta hora de la tarde en Puerto Aysén. Arrancamos un frío lunes, pero que poquito a poco la nubosidad se fue disipando hasta dar paso a los astros del bello sol. Jornada de día lunes 15 del mes de junio. El santoral recuerda y saluda a quienes llevan por nombre Leonidas, hoy de onomástico. A los cumpleaños también, felicidades. Que tengan un hermoso día. Aquí le vamos a contar datos útiles del comercio local para que celebren de la mejor manera.

0: La máxima temperatura pronosticada para hoy, fíjese que hoy la calidad del aire en Puerto Aysén es mala. La máxima temperatura solo 7 grados sobre cero, desde las 14 y hasta las 16 horas, ya desde las 17 horas comienza a bajar la temperatura. Hasta llegar a la mínima de hoy, que está pronosticada en los 3 grados sobre cero. 10% la humedad. Para mañana se esperan misma máxima temperatura de 7 grados sobre cero con cielo gris. 55% la humedad. Para mañana se esperan algunos chubasquitos. Le cuento que según AccuWeather, prácticamente toda esta semana tendremos como máxima temperatura los 7 grados. Bueno, mientras hayan estos ricos rayos del sol, bienvenidos sean los 7 grados. De nuestro servicio de utilidad pública, esta mañana nos llamaban para preguntarnos si teníamos algún artículo extraviado que haya llegado a nuestra casa radial. Por llaves, me preguntaba una vecina. La verdad es que no, vecina. Hasta solo hace minutos llegó una auditora de la Villa Los Torreones, del kilómetro 26. Ella es comerciante y dice que este fin de semana un cliente pasó a dejar una billetera con documentación a nombre de Martín Eduardo Morales Guerrero. Está su billetera, su cédula de identidad y algo que todavía le va a servir por varios años, su licencia de conducir, que vence el año 2029. Así que Martín Morales Guerrero, tu cédula de identidad y tu licencia de conducir están en Sargento Aldea, 1356, segundo piso, para que pases a buscarla, amigazo. La licencia, a ver, carnet, la licencia todavía tiene vida útil hasta el 2029. Y supiera usted lo que cuesta renovar o sacar una licencia de conducir, los plazos de espera son gigantes. Así que, Martín, quita tu licencia de conducir, cédula y billetera. Es lo único que de momento tenemos en los artículos extraviados. Y nos vamos con cortes programados de energía eléctrica. Se lo contamos a través de nota de prensa. En lo que resta de este mes de junio, la empresa eléctrica de la Aysén informa que por trabajos de ampliación y sobre todo de mejoramiento de sus redes, deberá suspender el suministro eléctrico en los siguientes horarios y sectores. Hoy, lunes 15 de junio de 2026, empezó un corte programado de energía eléctrica a las 9:30 y finalizará a eso de las 15:30. Este corte está afectando camino al lago Los Palos. Y mañana, martes 16 de junio, de la Aysén informa que por trabajos de ampliación y de mejoramiento de sus redes, necesariamente deberá suspender el suministro eléctrico en los siguientes horarios y sectores. Martes 16 de junio de 2026, entre las 10 de la mañana y hasta las 15 horas 3 de la tarde. Este corte programado de energía eléctrica comprende pasaje Quellón, pasaje Dalcahue y Kenac, aquí en Puerto Aysén. Edel Aysén solicita tomar las precauciones necesarias para disminuir los efectos que esta suspensión de suministro pudiese ocasionar. Aislarse de la red pública si posee un inversor o grupo generador, evitando someter a nuestros trabajadores a riesgos de electrocución. En caso que los trabajos finalicen antes de los horarios programados, las instalaciones serán energizadas para recuperar el servicio a la brevedad. Edel Aysén, lamenta los inconvenientes y les recuerda que está trabajando para dar un mejor servicio. Edelaicen. 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

A continuación, vamos con el buen dato del comercio local. 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
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Hasta aquí la presente edición de los radioservicios, que a nombre de quién era la licencia de conducir, a nombre de Martín Eduardo Morales Guerrero. Te esperamos, Martín. Con este último buen dato,

0: 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Ya, con este último dato, llegamos al final de la presente edición de los radioservicios. Si algo pasa en este puerto, recuerda la noticia de último minuto siempre en tu radio milenaria. Que tenga linda tarde. Gracias por la sintonía.
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Hablemos del Papa León XIV, porque resulta ser que recibió a Bad Bunny y a su familia al final del acto en el Santiago de Bernabéu que se realizó el lunes pasado. El encuentro fue informado por el vocero del Vaticano, Mateo Bruni, quien contó que se trató de un encuentro privado del que no hay fotos ni videos por el momento. El encuentro entre Benito Antonio Martínez Ocasio y el pontífice se produjo al final del acto que reunió a 80.000 personas de la comunidad diocesana de Madrid en el estadio donde se encontraba el cantante con su familia y otro grupo de personas. Según informó la agencia EFE, en el vuelo desde Roma hacia Madrid, el Papa León XIV había explicado el sábado que no sabía si podía conocerlo porque mientras el cantante tenía conciertos, él también tenía actos. Se refería a la coincidencia de la vigilia en la Plaza de Lima y en uno de los 10 conciertos del puertorriqueño en el Estadio Metropolitano. Durante el vuelo, también un periodista le preguntó qué dirían los jóvenes si les planteara la pregunta: ¿quieres ir a ver Bad Bunny o quieres ir a ver el Papa? Creo que muchos irían a ver Bad Bunny, pero creo que también habrá algunos por aquí que hayan venido a ver al Papa, dijo.

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2: Gobierno presenta nueva fórmula para Sala Cuna Universal y acelera agenda legislativa en el Congreso. El presidente encabezará este lunes la presentación de los cambios a la iniciativa que busca asegurar su viabilidad financiera. La medida se enmarca en una arremetida del Ejecutivo que también contempla la presentación de proyectos de ley para reforzar la protección de carabineros y la creación de un registro de activos vandálicos. Más de 1.700 personas rendirán desde este lunes la PAES de invierno en Temuco. El proceso válido para la Administración 2027 se desarrollará este lunes 17 y el miércoles 17 de junio, y en el caso de la capital regional, son 5 los locales habilitados para su rendición, con 185 funcionarios de apoyo, cifra que fue destacada por el Seremi de Educación de la Araucanía, Aarón Ríos Morales, quien señaló:
3: comienza la rendición de la PAES de invierno 2026. En la región de la Araucanía participarán 1.709 personas que ven en esta prueba una herramienta para poder mejorar sus opciones de acceso a la educación superior.
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2: Estados Unidos e Irán firman acuerdo de paz y Trump anuncia apertura del Estrecho de Hormuz. El presidente de Pakistán, que hizo de mediador, dijo que ambas partes declararon el cese inmediato y permanente de las operaciones militares en todos los frentes incluidos del Líbano.
1: Deportes.
2: En la previa del debut de España en el Mundial, Marc Cucurella sorprende con su llegada al Real Madrid. El lateral izquierdo deja el Chelsea para arribar al conjunto merengue, mientras afina los últimos detalles de su fichaje, se alista para medirse a Cabo Verde por el estreno de la Copa del Mundo.
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5: Las 17 horas, 58 minutos.
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7: Nacionales. DC inicia nueva etapa con Asunción de Ortiz como presidente. A juicio del dirigente, uno de los principales desafíos de esta nueva etapa será recuperar la confianza de la ciudadanía y fortalecer la presencia de la democracia cristiana en el escenario político nacional. Durante su primer discurso como timonel de la DC, Ortiz aseguró que el país atraviesa un escenario complejo, marcado por la incertidumbre, por lo que la colectividad tiene la responsabilidad de contribuir a la construcción de una alternativa política capaz de responder a las demandas de la población.
6: Policiales.
7: Incendio en el acopio de neumáticos en Cerrillos cumple más de 24 horas sin ser apagado. La emergencia se registra en el sector de Avenida Pedro Aguirre Cerda, con Piloto Acevedo. Autoridades llamaron a evitar la exposición al humo en la zona poniente de Santiago.
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7: Internacionales. Euforia en los mercados tras el acuerdo entre Estados Unidos e Irán. Cae el petróleo y las bolsas se disparan. El Brent perdió un 5% hasta los $83 por barril. El DAX alemán subió un 1,3%. El CAC 40 francés un 1,1%. Y los futuros del S&P 500 apuntan a una apertura alcista en Wall Street.
6: Deportes.
7: Alemania se convirtió en la selección más goleadora de la historia de los mundiales. Con la goleada por 7-1 ante Curazao en el Stadium de Houston, Alemania no solo debutó con autoridad en el Mundial 2026, superó a Brasil como la selección con más goles en la historia de la Copa del Mundo. Los europeos alcanzaron los 239 goles en 113 partidos contra los 238 de los brasileños en 115.
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0: Estamos en el último bloque del programa de hoy. El clásico es de Maroon 5 hoy, ¿eh? Así que atenti a esta data. Makes My Wonders. Maroon 5 se reinventó con un sonido más funk y bailable con esta canción, ¿no? Adam Levine explicó que la canción mezclaba decepciones sentimentales con frustraciones sociales y políticas. El ritmo contagioso ayudó a convertirla en uno de los temas más exitosos de la banda en la década. Makes My Wonder, Maroon 5, clásico. Y caso en el día de hoy.
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Hablemos del mal momento de Peso Pluma, porque días atrás Peso Pluma y Kenia Oz confirmaron lo que muchos suponían: su relación amorosa llegó a su fin. Los cantantes decidieron publicar un comunicado a través de sus redes sociales anunciando la ruptura, pero no dieron detalles de las razones, y si bien se trataba de una pareja muy querida por el público, que se mostraba muy enamorada en redes sociales, decidieron ponerle fin a su historia. Por ese motivo, los fanáticos del cantante mexicano reflotaron un video de semanas atrás en el que se lo ve acostado sobre el escenario llorando desconsoladamente. El contexto fue en su show de principios de mayo en Chicago, Estados Unidos, durante la interpretación de la canción Daño. Este tema de 2025 narra las sensaciones de una ruptura amorosa, la ausencia de la otra persona, la necesidad de estar en contacto y la tristeza por la soledad. Así la interpretó Peso Pluma, con gran corazón y desgarro. Porque se siente tan extraño llegar y no sentir tus labios, dice en una parte de la canción.

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1: Universidad Austral de Chile en Puerto Montt sigue en toma por alumnos que exigen la descentralización de la Casa de Estudios. La capital de la región de Los Lagos vive un tenso ambiente luego que tras varias semanas de paralización, los alumnos decidieran por segunda vez tomarse el edificio principal, impidiendo el desarrollo de actividades de la mayoría de las carreras. Los alumnos ahora exigen un extenso petitorio, la no sanción de quienes se han movilizado, al igual que mayor inyección de recursos.
0: Policiales.
1: Fiscalía y corrupción judicial en Los Ángeles. La denuncia por prevaricación del Ministerio Público contra la jueza de garantía de Los Ángeles, Jerry Palomera, incluyen más de 40 causas en las que habría intervenido la magistrada. A pesar de la relación de amistad que tenía con las abogadas defensoras en esos procesos, Andrea Romero y Susana Cortés, el Tribunal Constitucional declaró inadmisible el requerimiento en favor de la magistrada imputada, abriendo la puerta para el trámite de la querella por prevaricación. La Fiscalía espera ahora la fecha para los alegatos, igual como los que ya realizaron respecto a la querella contra el ex persecutor Durán.
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1: Reino Unido prohibirá redes sociales a menores de 16 años. La situación actual no está funcionando bien. La medida afectará a plataformas como TikTok, Instagram, YouTube, Facebook, Snapchat y X. Gobierno británico busca reforzar la protección de niños y adolescentes en Internet.
0: Deportes.
1: Costa de Marfil sorprende en el final a Ecuador y la derrotó por la cuenta mínima. La Tri se sumó a Brasil y Paraguay, que tampoco pudieron ganar en su debut, a la espera de lo que haga Colombia, Uruguay y Argentina en los próximos días.
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3: Las 18 horas. 27 minutos.
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3: Gobierno valora acuerdo entre Estados Unidos e Irán y llama a consolidar una paz duradera en Medio Oriente. El Ejecutivo destacó el entendimiento alcanzado entre Washington y Teherán como una oportunidad para reducir las tensiones regionales, al tiempo que reafirmó su respaldo al derecho internacional, la diplomacia y el multilateralismo como mecanismos para resolver conflictos.
2: Policiales.
3: PDI. Turbazos durante primeros cuatro meses de 2026 caen 85% respecto del año pasado. De acuerdo con reporte de la Policía Civil, en lo que va de este año, se contabilizan 10 casos de robo con violencia bajo esta modalidad, mientras que el año pasado se registraron 66 en el mismo periodo. Según detallan desde la PDI, se mantiene como constante.

0: de Países Bajos. Los fanáticos nipones se quedaron en el recinto luego del pitazo final y realizaron labores de limpieza, una situación que se repite en las citas planetarias a las que acuden.
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Bueno, te digo adiós, te digo chau chau, te digo hasta mañana. Mañana martes volvemos, porque hay mucho más Mega Ranking para vos. Gracias por todo. Adiós. Chau.

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2: Diputados piden suma urgencia a ley de apuestas online en medio de debate por cobro de impuestos. La ofensiva del Servicio Impuestos Internos contra la Casa de Apuestas reactivó el debate sobre la necesidad de establecer reglas claras para una industria. Por su parte, Gross señaló que mantener la actividad en una zona gris no beneficia ni al Estado, ni a los usuarios, ni a las empresas que buscan operar dentro de reglas definidas. Asimismo, enfatizó que regular las apuestas online no implica promoverlas, sino fijar estándares de transparencia, fiscalización y protección para quienes participan en esta actividad.
1: Política.
2: Propuesta de alcaldesa de Las Condes de eliminar la subdere no haya respaldo en gobierno y municipios. Ni en La Moneda ni en el mundo municipal hizo eco el llamado de la alcaldesa de Las Condes, Catalina San Martín, a cerrar Subsecretaría de Desarrollo Regional. El Ejecutivo aseguró que es clave la existencia de un organismo que regule y contribuya al desarrollo equitativo de las comunas. En tanto, alcaldes de oficialismo y oposición criticaron la propuesta por considerar que refleja una falta de empatía con municipios más pobres. El alcalde de La Cisterna, Joel Olmos, sostuvo que los presupuestos municipales no son equitativos y que por lo mismo el rol de la subdere es clave.
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2: Los líderes del G7 se reúnen en Francia con el reciente acuerdo entre Estados Unidos e Irán como principal tema de discusión. La cumbre comienza apenas horas después del anuncio del pacto entre Washington y Teherán. El presidente francés, Emmanuel Macron, anticipó: el objetivo será ver las consecuencias de este acuerdo, el apoyo del Líbano, la reapertura duradera de Hormuz y, por supuesto, la conclusión de un acuerdo sobre las actividades nucleares y balísticas en Irán.
1: Deportes.
2: El llamado a la calma de Ancelotti tras el empate entre Brasil y Marruecos. No se gana el Mundial en el primer partido. El director técnico del Scratch puso paños fríos a la igualdad con los africanos, que los deja con un punto en el grupo C del certamen planetario.
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4: Las 18 horas, 59 minutos.
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Hola, hola, ¿cómo están? Buenas tardes, bienvenidos todos al Rancho Rancherísimo. Ya está aquí para acompañarles a todos ustedes que ya están con nosotros a través de la sintonía de Radio Milenaria, a través de la 94.7 y en su dial de frecuencia modulada. Para todo Aysén, alrededores, Puerto Chacabuco, El Campo, amigos de los kilómetros, sector El Salto por acá también, Río Álvarez, hacia Río Los Palos, saludos cordiales ahí a Valle Pangal. Oiga, todos esos sectores ahí donde nos sintonizan a través de la señal de la radio en FM 94.7. Vamos saludando ya a quienes están en las redes sociales, ya estamos conectados acá también. Ahí a través de Facebook, saludos para todos nuestros amigos que nos siguen ahí en la transmisión. Y para todo el mundo en la www.milenariafm.cl. Nueva semana, nuevo programa. Día 15 ya, oiga, de junio, en la mitad del año. Claro, justo en la mitad estamos acompañándole. Saludos, saludos para todos. 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Ya vamos a estar por acá recibiendo los llamados, ya vamos a estar con la línea habilitada. Y también ahí ustedes aprovechen mientras tanto de conectarse, de escribir, de dejar su saludo, de comentarnos ahí, ¿cierto?, desde dónde está usted siguiendo la transmisión de la radio. En cualquier parte de Aysén, de Chile o el mundo, nos conectamos desde ahora ya con el Rancherísimo. Bienvenidos.

0: El beso de Judas, ahí estaba ese recuerdo, ¿cierto? Para comenzar ahí a calentar motores, no vas a estar ahora con los hermanos Bustos. El beso de Judas se llama la canción. Ya vamos a comenzar, como les decía, y activar la línea, también a conectarnos acá a través de todas las plataformas donde estamos transmitiendo absolutamente en vivo y en directo, siempre por Milenaria a esta hora de la tarde, las 7 ya con 15 minutitos. Vamos con el primer llamado de la tarde-noche, cuando ya oscurece por completo ya acá en Aysén. ¡Aló, muy buenas noches!
1: Buenas noches, don Cristian, ¿cómo está?
0: Muy bien, pues, ¿con la señora Elisa?
1: Sí, con ella.
0: Oiga, ¿estuvo media desaparecida usted, ah?
1: No, pues el otro día te llamé.
0: ¿Va cuándo fue eso?
1: La semana pasada.
0: Bueno, la memoria que está fallando igual hasta ahora, pues, oiga. ¿Qué le vamos a hacer?
1: Está fallando la memoria.
0: La memoria y enfermo más encima.
1: Oye, Cristian.
0: Dígame.
1: Quiero mandarle un saludito a la luz.
0: ¿A la luz por qué?
1: Sí, que está de cumpleaños.
0: Ya.
1: Por favor.
0: ¿Está de cumpleaños hoy día?
1: Está de cumpleaños y que lo pase muy bien y que la quiero mucho.
0: Saludos para Luz Borges, entonces, que mira, está calladita, que está de cumple. ¿Cuántos si años serán ya?
1: La canción Tierra Mala.
0: Oiga, ¿cuántos años serán más
1: no de? No sé, me equivoco, que los años se decían.
0: Dejémoslo ahí nomás.
1: Dejémoslo ahí nomás.
0: ¿Ya, y qué canción era?
1: Tierra Mala, por
0: favor. La Tierra.
1: Charro y Luchito y Rafael.
0: Ah, con esa versión, ya.
1: Ella está escuchando.
0: La Tierra Mala, entonces.
1: Sí, por favor.
0: Ya, pues, vamos a buscarlo ahí para la Luz, entonces, que está de cumpleaños. Felicidades para ella, que está con toda la familia allá en la Mullén, que cumpla muchos, sí, muchos años más.
1: ¿Ya? Eso, que cumpla muchos años más.
0: Ya nomás, pues.
1: De su hermana Elisa.
0: ¿Que la quiere mucho?
1: Sí.
0: Ya. Vamos, entonces, con la canción nomás, ya, dedicada con cariño para ella.
1: Ya, chau, chau.
0: Que esté bien, chau, chau. Saludos cordiales, reiterado entonces ahí para nuestra fiel auditora también, pues Luz Borges, que está en la población de Amuyén ahí, en sintonía siempre, siempre del rancherísimo. Y vamos a ir con el temita ahí que le dedica entonces su hermana con mucho cariño desde Camino Viejo ahí, Elisa Borges. Un gran abrazo, ciertos saludos para ella con la canción ahí que nos solicitó. Esto viene con Los Charros de Luchito y Rafael, Tierra Mala.
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0: ¡Feliz cumpleaños para Luz Borges!

¿Qué tal? Ahí estaba el saludito entonces con cariño para la cumpleañera el día de hoy, pues de parte de la hermana ahí en el Camino Viejo, por ahí están escuchando el rancherísimo. Así que saludos, saludos, saludos. Pásenlo bien nomás el día de hoy. 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

0: El teléfono está activo por acá. Tienen que llamar porque después ya no pasa nada más tarde. ¡Aló! Buenas noches.
1: Hola, hijao, ¿cómo estáis?
0: ¿Cómo está?
1: ¿Cómo estás tú?
0: ¿Cómo está la madrina del año?
1: Aquí estoy pasándola, de poco recuperándome.
0: Qué bueno, oiga.
1: Parece que quedé peor, sí.
0: ¿Cómo quedó el ojo?
1: Ahí nomás, se cuenta.
0: ¿Sí?
1: Pero bueno. Sí, ahí nomás.
0: Pero queda poco a la cosa, bueno, espere ahí.
1: Espero, todos me han dicho lo mismo.
0: Sí, pues, usted quiere que al tiro nomás, ¿no? Y hay que esperar un ratito ahí.
1: Tengo que mirar tantas cosas que tengo que estar bien.
0: Sí, pues, si no...
1: Oye, hijo, quiero enviar un saludo a mi hermana La Luz.
0: A La Luz.
1: Conseñito.
0: La Luz, porque, oye, la están saludando todo el día.
1: Sí, porque ella, una gran hermana que tengo, que está muy preocupada por mí y desear lo mejor.
0: ¿Cierto?
1: Que cumpla muchos añitos más.
0: Eso, que la regaloné en harto.
1: Aparte de Guillermo también.
0: Saludos entonces, pues bien, saludada a la Luz Borque hoy día.
1: Sí, y le puedes tocar la canción al tigre y que la vaya a comer el tigre.
0: Que la coma el tigre hoy día.
1: Que la vaya a comer hoy día.
0: El tigre, ya, si le gusta esa canción.
1: Ya, hijo, ven a verme.
0: Listo nomás, que estés bien.
1: Ya, mi niño lindo.
0: Ya, chau, chau. Chau. Al ritmo del tigre, entonces para saludar a la cumpleañera, oiga, vamos nomás. Saludos también para Guillermo Lago, que está escuchando la radio acá en el centro de Aysén. Cariño, dice, para la cuñada, entonces. Con cariño para Luz, porque feliz cumpleaños.

La del Moño Colorado. Hoy saludos ahí a toda la audiencia que se suma a esta hora con nosotros. No para de sonar el teléfono, así que agradecido igual por la sintonía, como

0: La del Moño Colorado me está llamando. Aló, buenas tardes, noches.
1: Hola, ¿cómo estás? ¿Cuándo tengo moño yo?
0: Nada.
1: ¿Qué topo?
0: Ya no queda pelo ya. ¿Cómo está?
1: La señora. Nomás, ¿bien tú?
0: Bien, nomás, pues ya estamos acompañándole un ratito.
1: Ah, qué bueno.
0: El día de hoy estamos a lunes 15 de junio, señora Erika. ¿A quién saludamos?
1: A la Leonidas.
0: Leonidas, felicidades a quienes llevan por nombre Leonidas.
1: A los que están de cumpleaños, especialmente a la señora Elena Borque.
0: A la Luz.
1: A Luz Borque.
0: Sí.
1: Que lo pase bien con su hermana.
0: Eso.
1: A la que están de aniversario.
0: También.
1: A la Argentina.

Castro, a Josecito Raíz, a Chile Chico, Puerto Cine, Puyuhuapi, Mañiguale, a Don Rubén, a Rodrigo Chuquemán, a las hermanas Chuquemán, a la señora Gladys, a Carlito Jiménez, a Miguelito, a Don Juan García Milcia.

0: don Alvarito y para ti también.
1: Y a usted igual, pues siempre saluditos a usted y al Nachito.
0: Aquí está comiendo el Nacho.
1: Oye, que estudie Nachito porque son las últimas notas ya.
0: Sí, no, si él no está bien.
1: ¿Está bien con la noche? Qué bueno.
0: Sí.
1: Qué bien, saluda al Nacho.
0: Toca cualquier cancioncita que tenga ahí a mano.
1: Ya, nomás, señora Erika. Un abrazo grande para usted y gracias por estar ahí con igual. Nosotros. Chau, chau. ¡Eso! ¡Vamos con música! Luego continúo con saluditos. Usted aproveche de escribir ahí de dónde nos escucha, de dónde sintoniza.

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2: Comienza a amanecer sobre la esfera del reloj, son casi las 6.
1: Son casi las 7:33 ya, oye, avanzando en esta tarde-noche ya de día lunes.

0: Saludos Luz Borges, la cumpleañera está saludando, dice que esté muy bien, agradecer todos los saludos de mis hermanas, saludos para ellas y para Guillermo, la canción La Cuñadita. Un ratito más, se la tocamos. Radio, buenas noches.
1: Buenas noches.
0: ¿Con quién tengo el gusto por acá?
1: Con Cristóbal Borges.
0: ¿Con Cristóbal Borges? ¿Quién es Cristóbal Borges?
1: Mi padre.
0: ¡Esa no! Esa quería escuchar yo. El compadre más padre. Cuéntame, Cristóbal, ¿cómo ha estado?
1: Bien.
0: Qué bien en la sintonía. ¿Dónde te encuentras? En la Ribera Sur.
1: Sí.
0: En la Ribera Sur, un saludo para Cristóbal y toda su familia que nos escucha todos los días. Gracias, Cristóbal, por estar ahí en la sintonía. Vamos con los saluditos.
1: Vale.
0: Padre, ¿para quién?
1: A mi abuelita Ana.
0: A la abuelita Ana, la Pedro. Saludos, abuelita Ana.
1: A mi tío Titín.
0: Tío Titín. ¿Ya?
1: A todos también.
0: A todos, todos. ¿Ya, pues, Cristóbal?
1: ¿Y cuando te invita?
0: A ver, ¿qué temita sería?
1: Los
0: llaneros.
1: ¿Los llaneros?
0: Ya, buscamos algo de los llaneros. Que estés bien, Cristóbal. Chao, chao.
1: Continuamos con la cama.
0: Eso, aquí están los llaneros para ti, Cristóbal. Un abrazo grande, que estés bien, chao, chao.
1: Chao.
0: Suenan los llaneros de la frontera.

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Vamos a continuar saludando hoy a quienes se comunican con nosotros a través de la línea. Algunos no salen al aire, pero están ahí con nosotros en sintonía. Vamos a saludar a un gran amigo ahí que nos escucha siempre. Y lo saludamos igual, de todas maneras, pues. Saludos ahí a don Carlos Bobando, que nos escucha en el sector de Pangal Bajo, ¿eh? Por acá está ahora don Carlos. Así que le enviamos saludos a usted, con mucho cariño a toda la familia ahí que está reunida, a la señora Mirella. Y le vamos a tocar un temita ahí que le gusta siempre, con los Tigres del Norte. Esto se llama No Tiene la Culpa el Indio. Para don Carlos, saludos.

Los Tigres del Norte, la culpa no tiene el indio. O no tiene la culpa el indio, algo así. Saludos ahí para don Carlos Obando, señora Mireya, que están en la sintonía aquí, en el sector de Valle Pancal, Pancal Bajo, ahí están. 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Saludamos a Cristiancito, que está en la sintonía de la radio. Dice, hola, saludos, Cristian. Para mis amigos Gastón, para Carlitos Opaso, Juan José Salazar, Rafita Beltrán, Renato Benavides, Joaquín Cuevas, para Cristian Nauto. Oiga, un montón de amigos, todo el curso está saludando aquí. Santiago Mancilla, para todos ellos, ¿eh? Alfonso Andrade, Felipe, Regis, Tomás Barriento, Francisco Acuña. Oiga, saludos ahí para Cristiancito, entonces, a todos los compañeros. Recuerda que hace mucho tiempo. Y para las tías, no mandó ningún saludo para las tías. Para la tía Cristina. Quiero hacerte muy, muy feliz. Saludos ahí, amigo que está con nosotros. Siempre fiel seguidor igual a don Cristiancito. La felicidad para mí eres tú. 19 horas con 46 minutos. Nos acompaña la música. Marioso y la onda llanera. Anoche me acosté curado.

Valioso y la Onda Llanera. 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

Así es la sintonía. Luego ya vamos a estar. También un saludito para nuestro amigo Daniel, que está en Comodoro Rivadavia. Por ahí nos está escuchando don Daniel Vidal. Para el amigo Rubén en Santiago. Saludos, Rubén. Vamos a seguir compartiendo música y luego ya estamos revisando condiciones climáticas para la jornada de mañana.

19 horas con 15, con 15, ¿será que era con 55? Oiga, oiga, pasa rápido el programa aquí. Vamos a conocer entonces condiciones climáticas para el día de mañana aquí en Aysén. Oiga, ¿cómo se presenta entonces la situación? A esta hora tenemos 6 grados de temperatura en Puerto Aysén, 6 grados a esta hora. Mañana se va a presentar situación de cielo nublado. Mañana, condición climática entonces, cielos grises, se nubla, 8 grados será la máxima, la mínima de 2. Va a bajar igual la temperatura, ¿eh? Si sintió frío el día de hoy, mañana va a estar más heladito, así que a salir, pero bien envuelto nomás durante la mañana. Precipitaciones podríamos tener igual, pero muy leves, ¿eh? Para la jornada de martes. De ahí va aumentando esto, día miércoles, ahí sí vamos a tener un poquito más probabilidad, ¿cierto?, de caer lluvia. Lo mismo para el día jueves, así es, donde el día que más va a precipitar es el día viernes, ¿ya? Se viene del jueves en adelante ya con alta lluvia, jueves, viernes, ¿ya? Sábado también, así que hacerse la idea nomás. Días grises, martes, miércoles y el jueves ya con más intensidad la lluvia. Reiteramos, mañana entonces cielo gris nublado, 8 la máxima, mínima de 2 grados. Condición climática entonces que se prevé para el día de mañana.

se acabó. No, si todavía queda, todavía queda. Estamos ya en el último bloque de Rancherísimo para este día lunes. Lo aprovechamos ahí con buena música, como siempre, ahí, ¿cierto? Para compartir con todos ustedes. Revisando algunas informaciones, igual, esta es una noticia quizás buena, ¿cierto? Para el bolsillo. Después de las altas alzas de combustible, gobierno confirma fuerte caída en precios de la benzina y el diésel. Bajarían en torno a los 100 pesos, esto a partir de este jueves. El gobierno anticipó una baja en el precio de los combustibles en Chile a partir del próximo decreto de ajuste luego del cese del fuego por 60 días entre Estados Unidos e Irán, lo que ha comenzado a reflejar una caída en los precios internacionales del petróleo. De concretarse la proyección, la medida significaría un alivio directo para los automovilistas, transportistas y sectores que dependen del valor de los combustibles, con reducciones que bordearían los 100 pesos por litro, tanto en bencinas como en diésel. El anuncio se da en medio de un escenario internacional más estable que ha permitido una disminución en las tensiones sobre el mercado energético global. Vamos a esperar, ¿no es cierto?, que ocurra este jueves entonces, según anunció el gobierno, esta baja de 100 pesos. Eso es.

seguramente ahí vamos a tener más ampliación de toda esta información, ¿cierto? 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Así es, Milenaria, informando como siempre. Nosotros vamos a seguir por acá en lo nuestro. Saludos para la señora Elena, que nos está escuchando igual allá en el sector de... Oiga, me dijo dónde está la señora Elena. Un temita de los Reales del Valle, un recuerdito a esta hora. Vamos a hacer ahí una canción de estas clásicas, estas que no puede faltar. Cartas marcadas.

con buena música y con esos gratos recuerdos para seguir acompañándoles ya en el último bloque de Rancherísimo para este día lunes, super lunes, que compartimos a través de la 94.7. Un abrazo grande y nuestro amigo Luchito Villar, que está en Chile Chico, Ciudad del Sol. Lindo día hoy, así que saludos para allá a todos los muchachos, colegas también ahí, Alejandro Barros,

Un abrazo grande a la señora Eliana, que está por allá por Caleta Andrade. Estuvimos ahí conversando. Saludos también a don Erwin, siempre en la sintonía de Milenaria, conectándose hasta ahora con el programa. Así que saludos ahí a Islas Huichas, sector ahí de Caleta Andrade.

algo de los Ríos Maule nos habían pedido. Ah, vamos a ver si encontramos un temita por acá. Cualquier canción nomás, ¿cierto? No hay problema, vamos a buscar algo así con ritmo. Rancheros de Río Maule, entonces, ahí para saludar a la señora

0: Así con ritmo, ya estamos en la parte final, despidiendo ya el rancherísimo para este lunes.
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0: Vamos con el último saludito, vamos con el último por acá. Nos escribe la señora Gladys Chunquemán. Saluda a la señora Gladys ahí, a don Carlitos Jiménez, que nos siguen todas las tardes, están escuchándonos ahí en la población Amuyén. Así que son nuestros seguidores ahí de siempre. Saludos cordiales, abrazos ahí para Carlitos Jiménez y la señora Gladys. Buenas tardes, don Cristian, dice saludos para usted y para todos nosotros viendo el partido de Uruguay versus Arabia Saudita.
2: Acaricia.
0: Y a la vez escuchando el rancherísimo, cualquier temita de...
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0: Los rancheros de... Rucalhue, los flores de Rucalhue. Ya pues vamos a ir con el sistemita, nos vamos con eso. Con cariño entonces para todos nuestros auditores que nos llaman, que están con nosotros, que son fieles seguidores del rancherísimo. Nos vamos para reencontrarnos, si Dios permite, el día de mañana en otra jornada más acá en la milenaria de rancherísimo. Que estén muy bien. Gracias por la sintonía.

¿Qué dice el público? Señoras y señores, llegamos al final de nuestro programa de hoy. La invitación al nuevo encuentro musical con muchas canciones, con saludos, participación en las redes sociales, los concursos y todo aquello que puede inventar el mismísimo, el grande, el de verdad, el que la lleva, Cristian Mancilla Sepúlveda, quien ha tenido mucho gusto de compartir con ustedes. Amigos auditores, la invitación a un nuevo encuentro de...

0: Las 20 horas, 21 minutos.
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0: Hola, mi nombre es Claudia Molina, soy periodista del Hospital de Puerto Aysén y desde el frontis de nuestro hospital te presento el tema del día de hoy. Uno de los temas que ha captado la atención de la opinión pública ha sido la acreditación del Hospital de Puerto Aysén. Y para eso conversamos con Natalie Dufo, directora subrogante de nuestro hospital, para que nos comente en qué consiste la acreditación.
1: ¿Qué significa que un hospital esté acreditado y por qué es importante para la comunidad?
2: Que un hospital se encuentre acreditado quiere decir que cumple con criterios de calidad y de seguridad de la atención. Y esto es muy relevante porque cada persona que ingresa a nuestro hospital debe sentir la seguridad de que va a salir de él más sano o con su problema de salud resuelto.
1: ¿En qué etapa se encuentra la acreditación del Hospital de Puerto Aysén?
2: El Hospital de Puerto Aysén está a puertas de someterse a un proceso de reacreditación. Nos encontramos preparando, hemos terminado ya en el mes de mayo el trabajo documental de actualizar protocolos y flujos, y ya en el mes de junio nos vamos a encontrar con los equipos en cada uno de sus servicios y unidades para fortalecer lo que van a venir a evaluar desde la entidad acreditadora. El 6 de julio nos vamos a presentar formalmente a este proceso de reacreditación y proyectamos que en el mes de septiembre o en el mes de octubre van a venir a realizar la evaluación.
1: ¿Qué desafíos ha significado para el Hospital de Puerto Aysén avanzar en este proceso de acreditación?
2: Los desafíos más relevantes son actualizar, mejorar procesos, revisar lo que hacemos. Nunca es tan fácil revisar lo que estamos haciendo y encontrar puntos donde podemos mejorar. Sin embargo, el compromiso de los equipos y el conocimiento de cada uno de los servicios y unidades nos ha permitido lograr mejorar esos procesos, documentarlos, transportarlos a un protocolo y ahora tenemos que fortalecer que ese proceso que se describe efectivamente se ejecute por el bien de nuestra comunidad.
1: ¿Qué le podemos contar a la comunidad sobre los avances que ha tenido el hospital en este último tiempo?
2: La tranquilidad para la comunidad es que nosotros estamos preparándonos con fuerza y con todo el compromiso del mundo desde todos los funcionarios del hospital para lograr la acreditación. Como les digo, este proceso mide muchas características. Que nosotros no nos hayamos acreditado hace unos meses atrás, no es que el hospital esté haciendo mal su trabajo, sino que tiene cosas por mejorar y que ya las hemos pesquisado y mejorado. Por eso me atrevo a decir, y porque las palabras decretan y generan realidad, que nosotros como hospital vamos a acreditar efectivamente el año 2026.
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3: ¿Qué tal? Muy buenas noches. Comenzamos ya la lectura de la cuarta y última edición de los radioservicios. Atención, vecinos de Aysén. Desde la Aysén informa que por trabajos de ampliación y mejoramiento de sus redes deberá suspender el suministro eléctrico en los siguientes horarios y sectores. Para el día de mañana, martes 16 de junio de 2026, entre las 10 de la mañana y 15 horas, comprende sectores Pasaje Quellón, Pasaje Talcahue y Kenac en Puerto Aysén. De la Aysén solicita tomar las precauciones necesarias para disminuir los efectos que esta suspensión de suministro pudiese ocasionar. Aislarse de la República si posee un inversor o grupo generador, evitando someter a nuestros trabajadores a riesgos de electrocución. En caso que los trabajos finalicen antes de los horarios programados, las instalaciones serán energizadas para recuperar el servicio a la brevedad. De la Aysén lamenta los inconvenientes y le recuerda que está trabajando para dar un mejor servicio. 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
3: Por último, entregamos los recorridos de buses Uray para el día de mañana martes, salida desde Puerto Aysén a Coyhaique. La primera 6:50 AM, luego 7:30, 8:30, 9:50, 11:10, 12 horas, 12:50, 14:10, 15:40, 16:25, 17:30 y la última 18:20. La primera salida de Coyhaique a Puerto Aysén mañana es a las 6:50 AM. Exactamente ya a las 20 horas con 31 minutos finalizamos la cuarta y última edición de los radioservicios. Por su atención, gracias. Muy buenas noches.
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0: Las 20 horas, 32 minutos.
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8: 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Vamos a ver aquí en Oriento. Si usted me escucha por primera vez, déjeme, le miro los huesitos del cuzumbo, le miro las caracolas de la vida o las cartas del tarot. Déjeme, le oriento como lo hace padre con hijo. Le digo si la enfermedad es natural o es postiza,

0: Mire, lo vi ese día y llamé para saber cómo es la cuestión, porque como le contaban a otras personas.
1: Escúcheme bien, hoy Dios le socorrió y vamos a orientarlo. Dame la fecha de nacimiento.
0: El 18 de noviembre.
1: ¿Sí?
0: De 1966.
1: Ponga en su mente, en su corazón, su vida, su familia, su hogar. Ponga a sus seres queridos. Déjeme, yo abro tres puertas aquí a través de las cartas que representan la salud, el dinero y el amor, ¿correcto? Y lo que yo veo acá, mi obligación es de hablarle con la verdad. Lo primero que lo veo estancado, amarrado, impedido para salir adelante. Una suerte marchita no de ahora, una suerte marchita que viene de años atrás. Se han cerrado las tres puertas importantes, especialmente la parte económica, la parte laboral, porque de tantos años de lucha, lo que hoy tienes es prácticamente nada. ¿Es verdad o es mentira, hermano mío?
0: Sí.
1: Ha trabajado tanto y hoy se siente decepcionado porque no tiene un ahorro para su vejez. ¿Es verdad o es mentira?
0: Sí.
1: Sentimentalmente también cruzado. Hay amor, el amor de la familia, el amor de los hijos. Hay gente que te quiere mucho, pero usted se siente solo. Hay momentos de depresión también. O dígame si le estoy mintiendo lo que me hablan el tarot chamánico.
0: No.
1: Hay ataduras del pasado, hay amarres a su suerte. Usted debería estar muy bien, porque su suerte es bonita, pero se la marchitaron, se la arruinaron desde el pasado. Quiero regalarle el paquete Putumayo. Quiero que abramos las tres puertas, salud, dinero y amor. Y si hay cosa mala, vamos a poner a la mano de Manitú, Dios del cielo, porque Él es el que aleja todo lo malo, ¿correcto? Estos elementos se los envío, se los regalo, porque yo sé que el que amor siembra, amor cosecha. ¿Me los recibe con cariño?
0: Sí.
1: Y le voy a comunicar de una atadura que viene del pasado, cuando tenías una unión bella, cuando había una suerte bonita. Desde allí vienen cosas malas. Le voy a devolver un llamado. Si no es en el transcurso del día, si no es ahora, en el transcurso del día le llamo, pero le voy a sacar de la duda y vamos a saber lo que está pasando, ¿correcto?
0: Ya.
1: Le tomo nota exacta y le envío estas cositas porque yo sé que le van a servir. ¿Le gustó el llamado?
0: Sí.
1: Gracias a la confianza que me brinda. Y no se conforme con el llamado, a levantar esa mala suerte, a recibir el paquete Putumayo. Bendición. Gracias por su atención.
0: Ya, gracias. Ok.
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3: El que sabe, sabe, y no es como el que está aprendiendo, compadrito. 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Dios bendiga, ¿con quién hablo?
1: Hola, ¿sí?
4: Hola, Jimena.
1: Gracias, hermana mía. Sí. ¿De qué lugar se comunica?
4: Iquique.
1: Gracias al norte lindo de Chile. Su fecha de nacimiento, por favor.
4: ¿Perdón?
1: La fecha tuya.
4: 17 de febrero.
1: ¿De qué año?
4: 62.
1: Quiero que por favor me escuche, le voy a orientar. No vaya a poner altavoz. Escúcheme con atención. Vamos a mirar unas cartas y pidamos a través de tu fecha que se abran las tres puertas más importantes. ¿Qué? La salud, el dinero y el amor son las energías vivas de Dios Padre. Regáleme un minuto, mamá, para que yo le pueda orientar.
4: Yeah.
1: ¿Correcto? Las primeras cartas que estoy viendo me están mostrando de una unión que lucha, de un hogar que ha estado en mucha dificultad, hermana mía.
4: Sí.
1: ¿Es así o no es así?
4: Exacto.
1: ¿Cuánto lleva de unión usted con esta persona?
4: 6 años.
1: Que Dios me le bendiga. Amén. Y le voy a decir que hay amor, si no, no estuvieran tantos años juntos.
4: Ajá.

0: Pero hay envidias, en la relación, enemigos sí. ocultos. Hay personas muy de acuerdo que estén juntos, pero hay otros que desde el inicio de la relación los han querido ver separados. Uh-huh. Están muy alejados, se quieren, pero están alejados como pareja y distanciados hasta en la misma intimidad. Esa energía bonita se ha perdido lentamente. Le voy a decir, hermana mía, que usted tiene que luchar lo que quiere, es mi consejo. Luche lo que quiere, luche esta relación porque está siendo bien correspondida. Hágala fuerte porque ustedes dos pueden llegar muy lejos. Lo que pasa es que hay envidias y las envidias bloquean. No solo usted ha venido mal en la parte sentimental con ese hogar, han venido mal económicamente. Salud se ha perdido porque últimamente se ha notado cansada, ha notado hasta aburrimiento, tristeza, comienzos de depresión. ¿Lo ha notado?
1: Sí.
0: Todo esto hay que alejar, hay que limpiar la casa donde vive, armonizar el hogar. Quiero regalarle los elementos de vida. ¿Sabe cuáles son los elementos de vida? El paquete Putumayo. Si usted me los recibe, se los regalo porque yo sé que usted usa estos elementos con fe en Dios. Y va a florecer, va a servir, va a ser fuerte el hogar. Hay personas de la misma familia que critican y murmuran de su hogar y lo han cargado con malas energías. Yo quiero que se proteja con estos elementos porque son elementos que me le van a dar fuerza y salud. La voy a esperar, hermana mía, en que Dios me permita darle estas cositas. Si no se las hago llegar, se las entrego personalmente. Pero esté atenta porque yo le devuelvo el llamado, ¿correcto?
1: Bueno.
0: ¿Le hablé con verdad?
1: ¿Perdón?
0: ¿Le hablé con verdad?
1: Sí, sí, de todas maneras.
0: Yo le agradezco la confianza que nos brinda. Gracias por ese minuto de su tiempo. Hasta pronto, hermana.
1: Igual, bendiciones.
0: A usted, gracias. Gracias, gracias a toda mi gente linda. Llegamos a la final de la mensaje. 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A toda mi gente, a todas las regiones, saluda Tarcisio. Oriéntese en este día, deme el nombre, la fecha, el nacimiento, porque yo sigo tirando huesito, mirando la suerte. 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Me despido pidiendo a Taitica Dios salud para los enfermos. Camaita Capira, la libertad para los presos inocentes, el amor donde reina la discordia, la unión de los hogares. Que Dios bendiga, guerrero, que Dios bendiga.
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